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La máquina del tiempo esta noche nos ha llevado al año 1998, para ser exactos, julio de ese año, 1998. ¿Qué es lo que hacía la gente? ¿Qué es lo que hacías tú en ese año? Cuando sonaba esta canción de Cher, este Believe. Sí, que escaldó peldaño en diferentes charts a nivel mundial. 19:10. Buenas noches. Aquí está Britney Spears también. El 98 abrió espacio para artistas poperas. Boys band fabulosas. Y una de ellas está sonando ahora mismo. Britney Spears, este Baby One More Time.

Ellos empezaron con el poderoso creativo Luke Perlman, cantando en centros comerciales, en escuelas. También tuvo que ver Luke Perlman con los New Kids on the Block, ¿no? También esta fórmula de ser boys band, de cinco muchachos vestidos con ropa de trabajo, de armar relajo, de cada uno tener o vender su identidad, es buenísima. Bueno, con el disco Millennium en 1999 rompieron récords de ventas, logrando himnos generacionales como I Want y That Way. O este famoso Shape of My Heart, que lo recordamos esta noche aquí en Rumba.

surgieron en este año. Y hablamos de esta máquina del tiempo en la cual nos hemos subido el día de hoy, que es el 2000. Exactamente, estas canciones ya tendrán o tienen 26 años. Estas canciones ya tienen 26 años. ¿Cómo ha pasado el tiempo, no? Y una de las agrupaciones que la gente quiere, la gente recuerda con mucho cariño, son los OV7.

Bueno, de ahí salieron algunos artistas. El que más destacó fue Kalimba. En el norte. Buena, buena canción. Ya que entramos en esa onda de nuestro idioma y toda la cosa, escuchamos bandas desde el 2000, 2002, ahora mismo, ahora es de, voy a hacer un espacio pequeño para recordar a uno de los artistas. No sé qué se hizo Tiziano Ferro, pero nos dejó canciones espectaculares, como por ejemplo Tardes Negras. Ah, quiero presentarles esta canción que dejó huella en el año 2002. Una canción, wow, que nos traslada a sentir muchas, muchas cosas. Espero que esta noche le estés pasando bien. Hoy en este miércoles de recuerdos.

Tiziano Ferro, recordándonos que el 2002 nos hacía latir así. Así sonaba nuestra vida. Y hoy lo vivimos como un hermoso pasaje del tiempo. Como una gran canción que forma parte de nuestra banda sinfónica, de nuestra banda, de nuestro soundtrack, de nuestra existencia. Este alucinado de Tiziano Ferro. Son 19:34 minutos en la noche.

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1: Ecuador deberá devolver el dinero cobrado por la tasa de seguridad que aplicó a las importaciones colombianas, que hasta abril, según el SRI, fueron 121 millones de dólares. Cuatro expertos consultados por Ecuavisa coinciden en que existen argumentos jurídicos para que los importadores reclamen esos recursos.
2: A las dos medidas, la tasa de seguridad y el arancel recíproco, Lacan ha determinado que son contrarias al régimen, que son ilegales.
3: Es hacer un reclamo formal legal ante el Tribunal Fiscal de cada uno de los países y requerir una devolución de esos montos.
1: Esa devolución deberá ser solicitada en primera instancia al Servicio Nacional de Aduanas. Y si la respuesta es negativa, el caso podrá ser llevado al Tribunal de lo Contencioso Tributario.
2: En el año 2024, la Corte Nacional de Justicia ya determinó, en Ecuador, ya determinó que los recursos recabados por un recurso que no es, o que está declarado como una norma que no es legal, en el marco de la CAM, pues tiene que ser devuelta.
1: Según los expertos consultados, quienes pagaron la tasa de seguridad desde el primero de febrero podrán beneficiarse de la devolución.
4: Lo recuperarán inclusive con el pago de intereses. Trámite legal posiblemente vaya, eso sí, entre un año y un poco más.
1: Esta no es la primera vez que Ecuador enfrenta cuestionamientos por un recargo a las importaciones. En 2017, el SENAE creó la tasa de servicio de control aduanero, que fue eliminada en 2018 por disposición de la comunidad andina, y lo cobrado fue devuelto. Ecuavisa ha consultado sobre este tema al Ministerio de la Producción y al SENAE y aún no ha recibido una respuesta. El gobierno espera que la CAN resuelva el recurso de reconsideración presentado. Mientras tanto, el ministro Luis Alberto Jaramillo adelantó que el país no devolverá el dinero de la sobretasa.
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1: Carlos Iván Villacís es el primer detenido del caso Progen. Se trata del técnico de Selec que aprobó las especificaciones técnicas y suscribió el informe de necesidad para la compra de los generadores termoeléctricos de Quevedo y Salitral. En su perfil profesional se describe como subgerente de producción Selec EP Termopichincha. Fue capturado el viernes en Nayón, Quito, y este fin de semana se legalizó su detención para ser ingresado a la cárcel 4 de Quito, como lo dispuso el juez Marco Vinicio Rodríguez. La información fue confirmada por su ex abogado Nicolás Salas, quien acudió esta mañana a la fiscalía.
2: Bueno, tenemos entendido que ya se ha logrado capturar a una persona, a uno de los procesados que tienen orden de prisión preventiva. Y se había emitido, si no estoy mal, la boleta de la legalización de la detención el día de ayer.
1: En total, el juez ordenó esa medida para 19 de los 21 imputados que aún son buscados por la policía, incluidos el exministro de Energía, Antonio González, y el exgerente de Selec, Fabián Calero.

0: de Ecuador. Quiero hincapié, va a jugar como lateral izquierdo, esa es la sensación que tiene el cuerpo técnico, y lo mismo Alan Franco como marcador por el costado derecho. Veremos en los próximos días cómo se va preparando la tri. Ahora les vamos a presentar declaraciones de Moisés Caicedo, que también arribó el último fin de semana y está listo, por supuesto, para unirse a los entrenamientos. Él elogió a los hinchas y valoró el esfuerzo que hacen los fanáticos por ver a la tri.
1: Para nosotros es muy importante ver nuestro hincha, gente ecuatoriana en el estadio apoyándonos, gritando nuestro nombre, aplaudiéndonos. Eso nos llena mucho a nosotros, hacemos las cosas aún mejor en el campo, lo hacemos por ellos, porque han pagado, qué sé yo, han pagado un vuelo, han pagado un pasaje, ¿no? Que por ver a la selección hacen todo,

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1: El furor lo desata Ecuador y los tricolores que se encuentran acá haciendo base en esta ciudad. Nosotros también nos encontramos en la concentración.

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1: El abogado Galo Villamarín, representante de los transportistas en Ambato, habló sobre las decisiones de racionalización, solicitando diálogos para así llegar a una socialización con el GAD municipal de Ambato, de tiempos y revisión tarifaria.
2: Con la finalidad de poder dar a conocer cuáles son las necesidades y cuáles han sido los motivos que han llevado a este gremio y a este sector productivo a tomar una medida de racionalización. Medida de racionalización que mal puede ser señalada como no socializada hacia el Cantón Ambato, hacia el GADMA particularmente, puesto que con oficios Flow 32667 y otros se puso en conocimiento esta medida solicitando se realicen mesas de diálogo con la señora alcaldesa, y me sirvo dar lectura de la parte pertinente de dichas solicitudes para poner un poco en contexto. En virtud de lo expuesto, solicitamos que de manera inmediata se convoque y reciba a los representantes de las distintas modalidades de transporte en comisión general dentro del seno del Consejo Municipal, con la presencia de la señora alcaldesa del Cantón Ambato, a efectos de exponer de manera técnica, financiera y jurídica el contenido del presente documento, así como sustentar la necesidad de implementar medidas temporales de racionalización del servicio de transporte público y comercial, detallando los mecanismos mediante los cuales dichas medidas serán ejecutadas hasta contar con tarifas debidamente actualizadas para las diferentes modalidades de transporte existentes dentro del cantón. De igual manera, solicitamos se establezca una hoja de ruta institucional y técnicamente definida en la cual se determinen plazos concretos, mecanismos de cumplimiento y tiempos obligatorios para la culminación del proceso de revisión tarifaria y posterior aprobación de las ordenanzas correspondientes al ajuste de tarifas para las tres modalidades de transporte dentro del Cantón Ambato. A estos oficios ya se obtuvo una contestación por parte del GADMA, contestación que también, con su veña, me sirvo leer en la parte pertinente, puesto que de ninguna manera se ha aceptado este diálogo que como gremio hemos requerido para poder coordinar las acciones. En una de las intervenciones por parte de uno de los voceros del municipio, se acepta que la medida de racionalización es necesaria, en razón no solamente de que la tarifa durante 11 años no ha sido revisada, pese a que la Ley Orgánica de Transporte Terrestre, Tránsito y Seguridad Vial, en el artículo 47, inciso segundo, determina la obligación de los gobiernos autónomos descentralizados municipales dentro del ámbito de sus competencias de realizar una revisión tarifaria bienal. Es decir, que podemos hablar de cuánto, dos, tres administraciones que han incumplido esta obligación de ley. La ley manda, prohíbe, permite, la ley en este caso fue mandatoria y el municipio ha incurrido en un incumplimiento.
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1: La venta de energía de Colombia a Ecuador ya no solo dependerá de la coyuntura política. En los próximos meses será crucial la presencia de lluvias. Y hay preocupación. La Asociación de Empresas Generadoras de ese país, ANDEG, confirmó a Televistazo que asciende al 90% la probabilidad de que el fenómeno del Niño nos afecte en los próximos meses. Esto provocaría sequías, sobre todo en la cuenca de Antioquia, donde se asientan sus principales embalses para generación hidroeléctrica. El escenario de la sequía podría extenderse desde diciembre hasta marzo, por lo que ya están tomando precauciones para proteger este almacenamiento.
2: En este momento, pues hay capacidad porque tenemos, como te digo, los embalses al 67%. Pero yo no sé si mañana, después de que las lluvias no lleguen en los meses de septiembre, octubre, noviembre, o no alcancemos a llegar a ese 80% que dice el operador, o las lluvias se demoren en abril, mayo, próximo año, pues la cosa cambia y nos toque suspender exportaciones.
1: El intercambio de energía binacional puede alcanzar a 440 megavatios y fue suspendido desde hace 4 meses por la guerra comercial. En este momento, Ecuador confía en las reservas de agua en Paute, que están al 100%, y en la generación constante de Coca-Cola Sinclair. El problema surge cuando esta central se detiene por exceso de sedimentos, como ocurrió el 21 de mayo, dando paso a desconexiones eléctricas por varias horas en varios sectores. Expertos advierten que Ecuador no tiene la capacidad energética para enfrentar el estiaje.
3: Cada vez la probabilidad de que tengamos apagones es más alta porque estamos dependiendo del clima. Tenemos que tomar acciones en dos ámbitos. Primero, fortalecer, repotenciar y ampliar el parque térmico, que es energía firme, y atender los proyectos que los tenemos un poco descuidados, que es la generación hidroeléctrica, geotérmica, eólica y fotovoltaica.
1: A pesar del restablecimiento del comercio de Ecuador y Colombia, la exportación de energía es un tema que no se ha tratado oficialmente. Existe apenas un anuncio del presidente colombiano Gustavo Petro, en el que indicó que se volverá a vender energía independientemente del gobernante.
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1: Ecuador deberá devolver el dinero cobrado por la tasa de seguridad que aplicó a las importaciones colombianas, que hasta abril, según el SRI, fueron 121 millones de dólares. Cuatro expertos consultados por Ecuavisa coinciden en que existen argumentos jurídicos para que los importadores reclamen esos recursos.
2: A las dos medidas, la tasa de seguridad y el arancel recíproco, Lacan ha determinado que son contrarias al régimen, que son ilegales.
3: Es hacer un reclamo formal legal ante el Tribunal Fiscal de cada uno de los países y requerir una devolución de esos montos.
1: Esa devolución deberá ser solicitada en primera instancia al Servicio Nacional de Aduanas. Y si la respuesta es negativa, el caso podrá ser llevado al Tribunal de lo Contencioso Tributario.
2: En el año 2024, la Corte Nacional de Justicia ya determinó, en Ecuador, ya determinó que los recursos recabados por un recurso que no es, o que está declarado como una norma que no es legal, en el marco de la CAM, pues tiene que ser devuelta.
1: Según los expertos consultados, quienes pagaron la tasa de seguridad desde el primero de febrero podrán beneficiarse de la devolución.
4: Lo recuperarán inclusive con el pago de intereses. Trámite legal posiblemente vaya, eso sí, entre un año y un poco más.
1: Esta no es la primera vez que Ecuador enfrenta cuestionamientos por un recargo a las importaciones. En 2017, el SENAE creó la tasa de servicio de control aduanero, que fue eliminada en 2018 por disposición de la comunidad andina, y lo cobrado fue devuelto. Ecuavisa ha consultado sobre este tema al Ministerio de la Producción y al SENAE y aún no ha recibido una respuesta. El gobierno espera que la CAN resuelva el recurso de reconsideración presentado. Mientras tanto, el ministro Luis Alberto Jaramillo adelantó que el país no devolverá el dinero de la sobretasa.

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1: Carlos Iván Villacís es el primer detenido del caso Progen. Se trata del técnico de Selec que aprobó las especificaciones técnicas y suscribió el informe de necesidad para la compra de los generadores termoeléctricos de Quevedo y Salitral. En su perfil profesional se describe como subgerente de producción Selec EP Termopichincha. Fue capturado el viernes en Nayón, Quito, y este fin de semana se legalizó su detención para ser ingresado a la cárcel 4 de Quito, como lo dispuso el juez Marco Vinicio Rodríguez. La información fue confirmada por su ex abogado Nicolás Salas, quien acudió esta mañana a la fiscalía.
2: Bueno, tenemos entendido que ya se ha logrado capturar a una persona, a uno de los procesados que tienen orden de prisión preventiva. Y se había emitido, si no estoy mal, la boleta de la legalización de la detención el día de ayer.
1: En total, el juez ordenó esa medida para 19 de los 21 imputados que aún son buscados por la policía, incluidos el exministro de Energía, Antonio González, y el exgerente de Selec, Fabián Calero.

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1: El furor lo desata Ecuador y los tricolores que se encuentran acá haciendo base en esta ciudad. Nosotros también nos encontramos en la concentración de Ecuador. Quiero hincapié va a jugar como lateral izquierdo. Esa es la sensación que tiene el cuerpo técnico y lo mismo Alan Franco como marcador por el costado derecho. Veremos en los próximos días cómo se va preparando la tri. Ahora les vamos a presentar declaraciones de Moisés Caicedo, que también arribó el último fin de semana y está listo, por supuesto, para unirse a los entrenamientos. Él elogió a los hinchas y valoró el esfuerzo que hacen los fanáticos por ver a la tri.
2: Para nosotros es muy importante ver nuestro hincha, gente ecuatoriana en el estadio apoyándonos, gritando nuestro nombre, aplaudiéndonos. Eso nos llena mucho a nosotros. Hacemos las cosas aún mejor en el campo, lo hacemos por ellos, porque han pagado, qué sé yo, han pagado un vuelo, han pagado un pasaje, ¿no? Que por ver a la selección hacen todo.

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1: El abogado Galo Villamarín, representante de los transportistas de Ambato, habló sobre las decisiones de racionalización, solicitando diálogos para así llegar a una socialización con el GAD municipal de Ambato, de tiempos y revisión tarifaria.
2: Con la finalidad de poder dar a conocer cuáles son las necesidades y cuáles han sido los motivos que han llevado a este gremio y a este sector productivo a tomar una medida de racionalización. Medida de racionalización que mal puede ser señalada como no socializada hacia el Cantón Ambato, hacia el GADMA particularmente, puesto que con oficios Flow 32667 y otros, se puso en conocimiento esta medida, solicitando se realicen mesas de diálogo con la señora alcaldesa, y me sirvo dar lectura de la parte pertinente de dichas solicitudes para poner un poco en contexto. En virtud de lo expuesto, solicitamos que de manera inmediata se convoque y reciba a los representantes de las distintas modalidades de transporte en comisión general dentro del seno del Consejo Municipal, con la presencia de la señora alcaldesa del Cantón Ambato, a efectos de exponer de manera técnica, financiera y jurídica el

Del seno del Consejo Municipal con la presencia de la señora alcaldesa del Cantón Ambato a efectos de exponer de manera técnica, financiera y jurídica el contenido del presente documento, así como sustentar la necesidad de implementar medidas temporales de racionalización del servicio de transporte público y comercial, detallando los mecanismos mediante los cuales dichas medidas serán ejecutadas hasta contar con tarifas debidamente actualizadas para las diferentes modalidades de transporte existentes dentro del cantón. De igual manera, solicitamos se establezca una hoja de ruta institucional y técnicamente definida en la cual se determinen plazos concretos, mecanismos de cumplimiento y tiempos obligatorios para la culminación del proceso de revisión tarifaria y posterior aprobación de las ordenanzas correspondientes al ajuste de tarifas para las tres modalidades de transporte dentro del Cantón Ambato. A estos oficios ya se obtuvo una contestación por parte del GADMA, contestación que también, con su veña, me sirvo leer en la parte pertinente, puesto que de ninguna manera se ha aceptado este diálogo que como gremio hemos requerido para poder coordinar las acciones. En una de las intervenciones por parte de uno de los voceros del municipio, se acepta que la medida de racionalización es necesaria, en razón no solamente de que la tarifa durante 11 años no ha sido revisada, pese a que la Ley Orgánica de Transporte Terrestre, Tránsito y Seguridad Vial, en el artículo 47, inciso segundo, determina la obligación de los gobiernos autónomos descentralizados municipales dentro del ámbito de sus competencias de realizar una revisión tarifaria bienal. Es decir, que podemos hablar de cuánto, 2, 3 administraciones que han incumplido esta obligación de ley. La ley manda, prohíbe, permite, la ley en este caso fue mandatoria y el municipio ha incurrido en un incumplimiento.

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1: Juan Tenorio, director de movilidad, habló sobre los procesos y estudios con el transporte urbano, debates realizados anteriormente sin llegar a un acuerdo con los dirigentes del transporte.
2: El Gran Municipalidad de Ambato es el único gobierno autorizado del país que tiene las tres tarifas de la transportación elaboradas. El estudio del taxi, del transporte comercial en taxi, que se incluyó el tema del transporte comercial rural, el tema del transporte rural, intracantonal rural, que se encuentra el estudio ya en la comisión, lo mismo también el tema del taxi, se ha cumplido el tema del cronograma, la hoja de ruta, el proceso y el estudio tarifario para el transporte urbano se encuentra en la comisión y se ha cumplido por parte de la Dirección de Movilidad y sobre todo el tema de la administración. Eso primera parte para generar un tema de una aclaración, porque en alguna intervención de las personas que antecedieron la palabra manifestaban que no se encontraba. Se generó una hoja de ruta, sí, la hoja de ruta se cumplió a cabalidad desde el proceso de la elaboración de los estudios. La información por cada una de las operadoras, aquí están los representantes legales. Teníamos que recibir toda la información. Se recibió toda la información por cada una de las operadoras de transporte, tanto urbanas como rural, y también información del gremio del taxismo. Se cumplió a cabalidad. Yo decía hoy día, señor alcalde, señores concejales, si bien es cierto, la Dirección de Movilidad hizo el tema del estudio, como cualquier estudiante defiende su tesis, la dirección tuvo que defender el estudio. Y ahí estábamos todos contentos y estábamos todo bien y, en fin, se cumplió técnicamente. La siguiente parte, a los señores concejales, hay que tener totalmente claro, se genera un proceso ¿de dónde? De las comisiones. Y en las comisiones se debate, se pide información, se genera un tema de procesos técnicos y se cumple esos procedimientos. Una vez cumplido el procedimiento solo del transporte urbano, se tomó un tema del primer debate. El tema del transporte rural está solo en dos mesas de trabajo. En la última comisión se generó un pedido de ampliación netamente técnica. En el proceso de taxis no se ha generado absolutamente nada, ni una mesa técnica, ni una mesa de diálogo. En el sentido técnico, ¿no? Estoy hablando del tema de la comisión. Entonces, esa es la realidad de lo que está sucediendo. Pero me llama la atención que los representantes, y lo digo con el mayor de los respetos, no le hayan informado a las bases de que el día jueves se tomó un tema en la comisión que necesitaba cumplirse algunos temas de forma. Y que se deba generar si es que tenemos o no tenemos esa información generada hacia el tema de la administración.

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6:43. Así vamos abriendo este super miércoles. Y ya contando 3 de junio de este 2026, los primeros 3 días de este mes de junio. Así que ustedes me van contando cómo va iniciando este junio para ustedes en esta mañana de miércoles, mitad de semana, a través de la señal de Rumba y en el break del buen miércoles. Desde este momento se activan las líneas a través del WhatsApp de la radio al 0999-889-889 y me van detallando cómo van sus actividades en estos primeros minutos de esta mañana de miércoles. Claro que sí, señores, vamos llegando con toda esa buena energía a acompañarles desde la cabina más rumbera del centro de la ciudad. Muy buenos días.

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6:53, así vamos iniciando en la programación en esta mitad de semana y esta rumba, señores, del buen miércoles. Nos comienzan a llegar todas sus comunicaciones, sus mensajes. ¿Qué nos dice la gente por acá? Del 84-76 nos dicen: buenos días, James, por favor, ¿me puedes ayudar poniendo la canción Man Eater Mirror de Michael Jackson? Voy en busca de tu canción.

Más mensajes por acá en esta mañana. Del 6525 nos dicen: buenos días, James. Soy Andrea Bejarano. ¿Cómo estamos, Andre? Buenos días. Estoy bajando a la escuelita Carmen Barona con mi mami Lorena. Por favor, un saludo para mis compañeras del primer B y a mi profesora Alexandra Núñez, y una canción de Imagine Dragons, Believer. Un abrazo fuerte para ti de Capibara. Muchas gracias, mi amor. Así nos van enviando sus mensajes a través de WhatsApp de la radio al 0999 889 9889.

0: Un saludito para mi querido hijo Martín Nicolás, que se está preparando ya para ir a su escuelita, en la escuela Carol Botila en Saquicilí. Te escuchamos en la Tacunga. Quiero que le coloques, por favor, la canción No Batirá. Y recuérdale que le quiero mucho, que tenga un lindo y maravilloso día.
1: Muchas gracias, escuchándonos fuertemente desde la ciudad de La Tacunga. Ahí está Martín Nicolás, ya listándose para ingresar a su escuelita. Qué buena cosa, señores, en la escuelita de Saquicilí. Que te vaya de lo mejor, Martín, en este super miércoles. Ah, nos está solicitando una de sus canciones favoritas, voy con ella. ¿Qué nos dicen a través de sus audios?
2: Buenos días, Radio Rumba. Me llamo Valentina, me estoy dirigiendo a mi escuelita con mi hermano Benjamín y mi mamá Anita. ¿Me podría complacer con la canción Ojos Marrones?
1: Hola, ¿cómo estamos, Vale? Buenos días. Muchas gracias por tu mensaje. Así comienzan a interactuar con nosotros los peques en esta mañana de miércoles. Ahí junto a Benjamín, ya dirigiéndose a la escuelita. ¡Qué buena cosa! Y con mi mami Anita nos dice. Nos está solicitando la canción de Ojos Marrones. Lo voy ingresando en esta mañana, Vale. Muchas gracias por sus mensajes. Así que hace minutos me habían solicitado algo de Michael Jackson.

0: 6:58, ahí sonando sus canciones. En este mitad de semana a través de Rumba. Me habían solicitado algo de Michael Jackson con la canción Man in the Mirror. Ahí sonando perfectamente, este buen clásico. A través de tu mañana favorita. Nos siguen llegando más mensajes. También me habían solicitado algo de Imagine Dragons.
1: Buen día, Jaime. Te saluda Paul. Quisiera mandarle un saludo especial para mi esposa Lorena, que en Ambatillo, y para mi hija Thais Barrionuevo, que se está dirigiendo rumbo a su escuelita. Por favor, enviarles un gran saludo. Que tengas un bendecido día, Jaime. Excelente programa.

0: Hola, si quiero mandar un saludo para mi mejor amigo Orián. ¿Será que me puede complacer con la canción Hey Boy? Por favor, también quiero mandar un saludo para mi otra mejor amiga, que es María José y Ixel.
1: 6 de la mañana con 59 minutos. Qué manera de interactuar con nuestros peques. Ahí saludando a sus amigas también del 0681. No nos dice su nombre, pero señores, nos están enviando sus audios. También, ¿quién más se encuentra con nosotros? Paul, ¿cómo estamos? Buenos días. Ahí está saludando a su esposa Lorena. Lore, te están saludando en esta mañana de miércoles. Junto a su hija Thaís también, que se está dirigiendo a su escuelita. Qué buena cosa. Así que ustedes siguen interactuando conmigo a través del 0999 889 889. Me habían solicitado algo de Ojos Marrones junto a Sebastián Yatra y Lazo. Aquí está sonando tu canción en esta mañana.

buenos días, Radio Rumba. Un saludito especial para mi papi Giovanni, que ya le dejamos en el trabajo. Y un saludito para mi tete, que nos está acompañando para ir a la escuela. Y un saludito para mi hermano Lian Jair, de parte de Axel Gael, que nos estamos dirigiendo a la Ciudad Educativa Guayaquil. ¿Me puede complacer con la canción Vitamina? Chao, chauito frío, que tengas un

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0: 7 de la mañana con 9 minutos y ahí sonando Los Ángeles Azules junto a Carlos Vives, haciendo este cumbia del corazón. Buena canción para este miércoles, mitad de semana, a través del 88.9. Por ahí también nos habían estado solicitando algo de Vitamina junto a John Briel. Los Peques también ya en compañía de la buena rumba, dirigiéndose a sus unidades educativas. Por ahí también Vicky nos está solicitando algo de su canción favorita. ¿Cómo estamos, Vicky? Que te vaya de lo mejor en esta mañana de miércoles, mi amor. Nos está solicitando Barbie Girl, Voy en busca de tu canción. Ya sé qué canción es. Me siguen llegando más mensajes, más notas de audio. Vamos a revisarlos.
1: Hola, Radio Rumba. Soy Andrea Mena y me estoy dirigiendo a mi escuelita Cerín. ¿Me puedes complacer con la canción Ojos Marrones? Chao, chaito, chao.
0: Hola, ¿cómo estamos, André? Buenos días. Estoy en compañía de la buena rumba en esta mitad de semana. Nos está solicitando la canción de Los Ojos Marrones de Sebastián Yatra. Ya la puse. Está dirigiendo a su escuelita Ceril. Que te vaya de lo mejor, André. Otra canción en mente. Me la van enviando a través de WhatsApp de la radio al 0999-889-889. ¿Qué más nos dicen a través de sus mensajes? Del 7534 nos dice: buenos días, Radio Rumba. De camino al trabajo con mi esposa Estefanía. Hoy está de cumpleaños. Oh, la primera cumpleañera que tenemos en esta mañana de miércoles. Y quiero desearle que muchos éxitos y bendiciones en su vida. Y dile que le amo mucho. Y por favor, ¿me podrías ayudar con la canción de Nani Ocean, Corazón? Un buen día, amigo. Por favor, que andamos ya llegando al trabajo. Así nos van enviando sus mensajes a través del 0999 889 889. Voy en busca de tu canción.

0: Buenos días, Radio Rumba.
1: Mi nombre es Camila.
0: ¿Me podrías complacer con la canción Six Seven?
1: Que tengas un buen día.
2: Hola, ¿cómo estamos, Camila? Buenos días. Así van enviándonos sus mensajes y sus notas de audio en esta mañana de mitad de semana. Nos está solicitando la canción de Six Seven. ¿Quién la canta, Cami? Que tengas un excelente día y muchas bendiciones. Me habían solicitado esa canción. Aquí está.

0: buenos días.
1: Hoy estoy atrasadísima, estoy yéndome al Pío 10 con mi hija y queremos escuchar, por favor, que nos ayudes con la cancioncita Amor Amarillo de Gustavo Cerati. Un excelente día para todos, bonito día.

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1: 7 de la mañana con 13 minutos, ahí sonando Danny Ocean con Este Corazón. Ay, señores, para la cumpleañera el día de hoy. No me estaba detallando cuántos años cumple la cumpleañera el día de hoy, pero desde la cabina de la rumba, que viva la cumpleañera, por favor. Así que me van contando cuáles son los planes para este día tan especial para la cumpleañera. Ah, por acá del 1003 nos está contando que está un poco atrasadita, llegando con su hija a la unidad educativa San Pío X. ¿Qué pasó por ahí? Ah, nos está programando algo de Gustavo Cerati con El Amor Amarillo. Hoy con tu canción. Ah, por acá nos dice atentamente Carmita. ¿Cómo estamos, Carmita? Buenos días. ¿Qué pasó por ahí? ¿Por qué el atraso? Nos siguen llegando más mensajes a través de WhatsApp de la radio. Vamos a escucharlos.
2: ¡Bien, Radio Rumba! Hoy día te queremos mandar un saludito a mi mamá y me llamo Isabela e Isaac. Y los estamos dirigiendo a la escuelita Nueva Esperanza. Y los puedes complacer con la canción Zootopia. Y después las puedes complacer con la canción Michael Jackson Smart Criminal. Y chao, chavito, ¡estamos congelados!
1: ¡Ay, los peques! ¡Qué buena onda que tienen en esta mañana de miércoles! Por ahí, ¿quién se encuentra? Está Isabel e Isaac, ya dirigiendo esa escuelita Nueva Esperanza. Que les vaya bien. Mis campeones en esta mañana de rumba. Ah, nos está solicitando algo de Zootopia. Y algo también después de Michael Jackson con Smooth Criminal. Voy con sus canciones. Muchas gracias por la sintonía. Me siguen llegando más mensajes. Qué manera de interactuar. Del 2204 dicen: hola rumba, muy buenos días. Quiero enviar un saludo para mis hijos que ya se quedaron en su escuelita, Emily y Damián. Y uno muy especial y con mucho amor para mi esposa Ángela. Y dile que la amo un mundo. Y muchas gracias por seguir cumpliendo nuestro aniversario de matrimonio. ¡Wow! ¡Qué lindo! ¡Qué mensaje!
0: No sé ni cómo explicarlo, baby.
1: Así que ustedes siguen interactuando conmigo a través del 0999 889 889. ¿Me habían solicitado algo de esto?

0: 7 de la mañana con 17 minutos. Ahí sonando algo junto a Gustavo Cerati, haciendo este Amor Amarillo. Buena canción para este mitad de semana, marcando 3 de junio de este 2026. Así que ya voy con la información. ¿Cómo está en el ámbito local, nacional, internacional? Ya te lo voy a estar contando en minutos nada más. Me habían solicitado algo de Shakira. Algo también de Michael Jackson. Listo para sonar en esta mañana. Muy buenos días.
1: Buenos días, Radio Rumba. Me llamo María Elizabeth. Me estoy dirigiendo a la unidad educativa Ambato. ¿Me puedes complacer con la canción de las flores amarillas?

7 de la mañana con 18 minutos. Me siguen llegando más mensajes. Del 8085 nos dicen buenos días. Me llamo María Elizabeth. ¿Cómo estamos? María Elizabeth, buenos días. Me estoy dirigiendo a mi escuelita Unidad Educativa Ambato. Que te vaya de lo mejor, mi amor. Nos está solicitando la canción de las flores amarillas. Ya sé qué canción. ¿Es de Floricienta? Claro que sí, listo para sonar, señores. En esta mañana me habían solicitado Michael Jackson. Aquí está tu canción. Excelente miércoles.

0: Me estoy dirigiendo a una escuelita que se llama Unidad Educativa en la Granja Seblac. ¿Y me puedes ayudar con la canción de Bienvenidas al Mundo de Pocoyo? Chau, chaito, payo. Si
1: nunca estás. 7:25 a.m. Y ahí está sonando la canción de Floricienta con estas flores amarillas. Canciones que me han ido solicitando a través de WhatsApp de la radio. Del 8010, ¿cómo estamos, Benjamín? Buenos días. Ya nos está contando que se está dirigiendo a su escuelita, a la granja. Que te vaya de lo mejor, Benjamín. Nos está solicitando algo de Pocoyó. ¿Cuál canción de Pocoyó? No le entiendo muy bien en el mensaje de audio. Más notas de audio. ¿Qué nos dicen en esta mañana de miércoles?
2: Hola, soy Benjamín. Me estoy dirigiendo a mi escuelita Atena. Me puedes complacer con la canción Danza Cududo, Choche,

0: 7 de la mañana con 26 minutos del 55-15. ¿Cómo estamos, Benjamín? Buenos días. Ya contándonos que se está dirigiendo a su escuelita Atenas. Benjamín, que te vaya de lo mejor en esta mitad de semana. Nos está solicitando la canción de Don Omar junto a Luchenzo con Danza Kuduro. Voy con tu canción, Benjamín. Buenos días. Más audio, señores. Qué sintonía la de la mañana. Vamos a escucharlas.
1: Buenos días, James. Me llamo Gabriela Huello Paredes Alejandra. Me dirijo a mi escuelita Juan Montalvo. ¿Me puedes complacer con la canción de Michael Jackson? Y un saludo para mis hermanitos y para mi mami. Chedito, chao, aquí hace mucho frío.
0: 7 de la mañana con 27 minutos. Ahí van interactuando con nosotros nuestros peques. ¿Cómo estamos, Gaby? Buenos días. Ya dirigiéndose en compañía de la buena rumba en esta mañana de miércoles a su escuelita Juan Montalvo. Que te vaya de lo mejor, Gaby. Ah, nos está solicitando algo de Michael Jackson. ¿Qué canción, mi amor, de Michael Jackson? Cualquiera de ellas. Está saludando también a sus hermanitos y a su mami. ¡Qué buena cosa! ¿Qué más nos dicen a través de WhatsApp de la radio? Nosotros totalmente activos en esta mañana de miércoles. Siguen llegando más mensajes. Vamos a seguir revisando sus notas de audio.
2: Hola, Jaimito, buenos días. Un saludo para Ney Arellano, que está trasladándose a la escuelita, escuchando rumba.
0: Qué buena cosa, del 8809. Muy buenos días. Ahí reportándonos que Ney Arellano está dirigiendo a su escuelita, escuchando la buena rumba en esta mitad de semana. Que te vaya de lo mejor, peque. Ahí enganchado a la buena señal de rumba. Hola, ¿cómo estamos, Ney? Nos siguen llegando más mensajes. ¿Qué nos dicen por acá? Vamos a revisarlos. Ahí sonando la canción de Danza Kuduro. Esa es la canción que nos había solicitado. Claro que sí, señores. Enganchando toda esa buena energía para todos ustedes. Nos siguen llegando más notas de audio. Revisémoslo.
3: Y pone la canción de Salalelo. Soy Rafa. Chao.
0: Hola, ¿cómo estamos, Rafa? Buenos días. Y en compañía de la buena rumba. ¿Qué canción nos está solicitando, Rafa? Por favor, me confirmas, Rafa, con un mensajito. Nos siguen llegando más mensajes, notas de audio. Qué manera de interactuar. Así que ustedes me siguen enviando sus mensajes. Ya voy con la información en esta mañana de mitad de semana. Mucha gente también ya moviéndose en compañía de la buena rumba. Así que ustedes me van detallando desde qué punto de la ciudad están escuchando este break de mitad de semana.

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0: 7 de la mañana con 48 minutos y vamos enganchando mucha rumba. Diferentes sectores de la ciudad de Ambato, señores, muy buenos días. Me siguen llegando más audios, vamos a revisarlos.
1: Yo de canción de Arsino, me llamo Juan Sebastián y me estoy yendo a la escuelita.
0: Hola, ¿cómo estamos? Juan Sebastián, muy buenos días. Que tengas un hermoso miércoles.
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1: Por favor, una canción del Spider-Man. Por favor, James.
0: Ah, me están solicitando la canción de Spider-Man. Voy en busca de tu canción. Sigue enviándonos más mensajes a través del 0999-889-889. ¿Qué nos dicen por acá?
1: Buenos días. Te habla Zoe Abigail Villacreces desde Quizapincha. Ayúdame con la canción Mi Niña Bonita. Gracias.
0: Hola, ¿cómo estamos, Zoe? Muy buenos días. Muchas gracias por la sintonía. Escuchándonos fuertemente en Quizapincha. Qué buena cosa, señores. Hasta allá llega la señal de rumba. ¿Nos está solicitando la canción de Mi Niña Bonita? ¿De Chino y Nacho?
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0: Más mensajes. ¿Qué nos dicen? Seguimos escuchándolos.
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1: Six Seven.
0: Ah, nos están solicitando la canción de Six Seven. ¿Quién la canta? Ya va dos peques que nos piden la canción. Voy en busca de tu canción.

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1: Sí. 7:52 PM, ahí sonando mi niña bonita junto a Chino y Nacho. Niña bonita. Y por acá nos dicen James. Vamos con el tercer día de paralización del transporte urbano. ¿Qué es lo que está sucediendo en la ciudad de Ambato? Te cuento, James, que hoy me demoré exactamente media hora esperando una furgoneta o algo que me transporte hacia mi trabajo en las horas de la mañana. Vaya, qué cosa lo que sucede por aquí. Te saluda Karen. ¿Cómo estamos, Karen? Buenos días. Sí, señores, hoy estamos en el tercer día de paralización del transporte, pero no nos amarguemos. Tomemos otras alternativas. Ahí también existe taxi. Y para las personas que tienen que salir desde la parte rural, esa es una pregunta muy seria. Así que ustedes me siguen enviando sus mensajes a través de WhatsApp de la radio al 0999 889 889 y me van contando cómo va tu mañana.

8 de la mañana con un minuto. Seguimos enganchando mucha rumba en esta mañana de miércoles, ya contabilizando 3 de junio de este 2026. Así que ustedes me van detallando desde qué punto de la ciudad están conectándose a esta hora a través de la buena rumba. Nos siguen enviando más mensajes a través de WhatsApp de la radio. Me están solicitando la canción de 6ix9ine. Claro que sí, señores. Aquí va sonando toda tu música favorita.

8 de la mañana con 2 minutos y ahí sonando Six Seven. La canción de temporada de los peques, señores, sonando en esta mañana a través de Rumba. Así que me siguen enviando más mensajes a través del 0999-889-889. Ya voy con la información, señores. ¿Cómo se encuentra el mundo de las noticias en el ámbito local, nacional, internacional? Ya te lo detallo en minutos. Mientras ustedes siguen programando todas sus canciones favoritas a través del WhatsApp de la radio.

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8 de la mañana con 15 minutos. Ahí sonando la buena salsa a cargo de Jerry Rivera, haciendo este Vuela Muy Alto. Así que ustedes me siguen enviando sus mensajes al 0999-889-889. Momento de contarles cómo está la información en esta mañana a través del Break News. En tanto que, ¿cómo avanza el caso Progen? Carlos Villasís es el primer detenido del caso Progen. Se trata del técnico de Selec, que aprobó las especificaciones técnicas y suscribió el informe de necesidad para la compra de los generadores termoeléctricos de Quevedo y Salitral. En su perfil profesional describe como un subgerente de producción de Selec. Vaya qué cosa, señores, cómo se sigue desarrollando en el país este caso Progen. Y es que Carlos Villasís es técnico de Selec, es el primer detenido en este caso. De Borinque. En tanto, señores, que ADN lanza precandidatos para las seccionales 2026. El Movimiento Acción Democrática Nacional ADN dio a conocer los nuevos nombres que perfilan su participación en la contienda electoral del próximo 29 de noviembre en Ecuador. Entre ellos está el gobernador de Los Ríos, Galo Lara, y la secretaria general de Administración Pública, Cynthia Gelliver. Así es, señores.

0: Pero ¿qué es lo que está sucediendo a nivel internacional? En Colombia volverían a suministrar energía a Ecuador. Es que el presidente colombiano Gustavo Petro abrió la puerta a una eventual venta de energía a Ecuador al afirmar que su país retornará al suministro eléctrico 50 con disponibilidad. El pronunciamiento llegó pocos días después de que el gobierno ecuatoriano eliminara los aranceles. Esta es una buena noticia, sin duda. Momento de contarles también cómo está la información local aquí en la ciudad de Ambato. En tanto que se daría una mesa técnica donde se analizaría la tarifa del transporte urbano. Es que cumpliendo con su segundo día de racionalización del servicio de buses, los transportistas hicieron presencia en el Consejo Cantonal para pedir acciones a las autoridades. El gremio en esta ocasión, acompañado de las familias, de los socios, protagonizando una marcha que primero llegó hasta la Dirección de Movilidad en la calle Bolívar y 5 de Junio y luego avanzó hasta el municipio de Ambato, donde una delegación ingresó hasta el seno del Consejo Municipal. ¿Cuál fue el pedido? Es que una vez iniciada la sesión, el legislativo ambateño se declaró al respecto sobre el receso para que uno a uno a quienes quisieron expresar su sentir lo hicieran. El primero de ellos fue Galo Villamarín, procurador del transporte urbano, quien hizo énfasis en las necesidades del gremio, mismos que habrían obligado a acogerse a una racionalización. En tanto que Villamarín mencionó que han solicitado mesas de diálogo respecto a la revisión de las tarifas del transporte y el establecimiento de una hoja de ruta para la ejecución del proceso y la aprobación de la ordenanza pertinente. El representante recordó que la mencionada tarifa no ha sido revisada en 11 años, pese a existir la obligación de ley, por lo que alegó que el cabildo ha incumplido con aquello. Así es, señores, la realidad que está sucediendo en la ciudad de Ambato. Hoy, el tercer día de paro del transporte urbano, señores. Nos comienzan a llegar todos sus mensajes a través de WhatsApp de la radio. Ahí ha estado la información a través del Break News. Del 9186 nos dicen: hola, buenos días, Radio Rumba. Por favor, ¿me podrías ayudar con la canción Delito de Chencho Corleone? Por favor, te saludo desde La Tacunga. Atentamente, Anita. ¿Cómo estamos, Anita? Buenos días, muchas gracias por tu mensaje. Gracias por la sintonía, como cada mañana, desde diferentes puntos del país. Así, señores, ahora nos escuchan a través de la señal de Rumba, a través de www.fmrumba.com. Así sonamos en todo el mundo.
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0: Así que ya les voy a estar contando cómo se sigue preparando la selección ecuatoriana de fútbol para su debut en el Mundial 2026.

8:32 y momento de realizarles la pregunta, señores. Nosotros ya en modo fútbol, ya contando los días para que inicie este Mundial 2026. Exactamente faltan 8 días. Y ahí va la pregunta, señores. Como un buen ecuatoriano, ¿cómo ven la realidad de Ecuador en este Mundial 2026? ¿Será que nos va a ir positivamente? Tenemos una buena camada de jugadores, muy jóvenes, se han hecho tanto estadísticas, y en sí la selección es la más joven del Mundial 2026. Tenemos a grandes jugadores como Jeremy Arévalo, quien será el encargado también de ayudar en la parte delantera a la selección ecuatoriana de fútbol. Pero en sí la pregunta, señores, nosotros ya en modo tri, ¿ustedes cómo lo ven a Ecuador? ¿Hasta qué instancia llegará en este Mundial 2026? Pues señores, déjenme decirlo, yo como un buen ecuatoriano puedo decir que Ecuador lo veo hasta cuartos de final. Así es, señores. Hemos podido observar diferentes entrevistas que han realizado a los jugadores de la selección ecuatoriana de fútbol. La otra vez pude observar una entrevista así rápida a Gonzalo Plata. Un medio de comunicación le preguntaba: ¿qué le puedes decir a la afición ecuatoriana? Y Gonzalito Plata, con toda esa buena energía, comentaba: decirles que a los ecuatorianos traigan mucha ropa. ¿El por qué traigan mucha ropa? Porque Ecuador va a estar mucho tiempo en el mundial. Eso quiso decir Gonzalo Plata, señores. Así que muy positivamente le veo yo la participación de Ecuador. Así que ustedes me van detallando a través de WhatsApp de la radio, como un buen ecuatoriano, ¿hasta qué instancias le ven a la selección de Ecuador en este Mundial 2026? Así que ustedes me van enviando sus respuestas a través de WhatsApp de la radio al 0999-889-889. Me siguen llegando más mensajes. Ya los vamos a dar lectura. ¿Qué nos dice la gente? Pero ahí está soltada la pregunta de esta mañana. ¿Hasta qué instancias lo ven a la selección de Ecuador en este Mundial 2026? Sin duda, señores, yo le veo hasta cuartos de final. Y no es porque es nada fácil el Mundial, sino que tenemos un buen grupo de 26 jugadores que ya se están alistando para su último partido preparatorio. Así es, señores, nosotros en modo tri en esta mañana de miércoles me siguen enviando sus mensajes, me van contando desde qué parte de la ciudad se están conectando en esta super mañana de miércoles.

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0: Estamos de vuelta en el break. La pausa terminó y el ritmo continúa. Gracias por seguir con nosotros.

0: 8 de la mañana con 42 minutos. Ahí sonando con la buena salsa en esta mañana de miércoles. Ahí el grupo Niche haciendo este Busca por Dentro. ¿Cómo dice? Busca por dentro. Qué buena cosa, señores. Nos siguen llegando más mensajes a través del 0999-889-889. Del 3996 nos dice: buenos días, Radio Rumba. Saluditos desde la ciudad de La Tacunga. Full sintonía en DM Diseñadores de Moda. Bendiciones. Atentamente, Jenny. ¿Cómo estamos, Jenny? Buenos días. ¿Cómo van esos ánimos? Espero que súper bien. En compañía de la buena rumba. Acompañándote en esta mitad de semana. Con toda tu música favorita. Así que ustedes me siguen enviando sus comunicaciones. La pregunta de la mañana. Para que vayan interactuando. ¿Cómo ustedes ven a la selección ecuatoriana de fútbol en este Mundial 2026? ¿Cuál es su expectativa? Yo les he dado mi punto de vista. Yo a Ecuador le veo en estas instancias hasta cuartos de final. ¡Ay, señores! ¡Se viene! Los partidos de la selección ecuatoriana de fútbol. Inicia el Mundial este 11 de junio. La gente muy expectante de lo que pueda realizar la selección. Ahí armando su buen grupo para ir a ver los partidos, apoyarlo a la selección ecuatoriana de fútbol. Ustedes ya se compraron la camiseta de la selección. Me lo van contando a través de WhatsApp de la radio. Totalmente activa en esta mañana.
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8 de la mañana con 50 minutos, ya sonando algo de lo nuevo. Junto a Farruko, Gracie y Stephen Aoki, haciendo este Ya Pa' Qué. Así que hoy también va a haber nota mundialista, señores, en esta mañana de miércoles, ya que la selección se sigue preparando para lo que será su debut en esta Copa del Mundo 2026. Voy también con la información en tendencia en minutos nada más, mientras ustedes me siguen enviando sus mensajes al 0999-889-889 y me van detallando cómo va su mañana de miércoles, mitad de semana, señores.

Ahí nosotros sonando con mucho sabor en esta mañana de miércoles. Sí, señores, mitad de semana a través de la señal de Rumba. Nos siguen llegando más mensajes a través de WhatsApp de la radio. Momento de irnos con información en tendencia. En tanto que Taylor Swift participará en el filme de Toy Story 5.

Taylor Swift confirmó que participará en la nueva película animada de Toy Story 5 como parte de su banda sonora. Es que el artista anunció a través de sus redes sociales que interpretará el tema principal titulado I've You. La cantante también compartió detalles sobre el origen de esta colaboración, detallando: siempre soñé con escribir para estos personajes que adoro y desde que tenía 5 años y vi la primera película de Toy Story, escribió en Instagram Taylor Swift. Así es, señores, así que Taylor Swift participará en el filme de Toy Story 5 como parte de su banda sonora. Se viene la parte número 5, ¿será la final de Toy Story? Más información en tendencia, en tanto que Charlie presentó su disco. La cantante británica Charlie XCX anunció el lanzamiento de Music Fashion Film, su séptimo álbum de estudio que estará disponible a partir del 24 de julio. La artista hizo público el anuncio a través de sus redes sociales, donde compartió la portada del disco, en la que aparece el músico John Cali, el diseñador de Mark Hoppus y el cineasta Martin Scorsese. Además, reveló que la producción incluirá 11 canciones y tendrá una duración de 30 minutos y 5 segundos. El álbum se encuentra disponible en preventa en la web de la cantante con ediciones especiales firmadas y formatos en vinilo, en tanto como en CD y en cassette. ¡Vaya qué cosa, señores! Así que Charlie presentó su nuevo disco. Ahí ha estado la información en tendencia en esta mañana de mitad de semana, así que ustedes me van detallando a través de sus mensajes al 0999-889-889. ¿Cómo van esos ánimos en esta mitad de semana?

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Muy buenos días, amigos del Rey. Les habla el oyente más fiel de la rumba acá en el centro del país. Un saludo cordial para usted, joven James, y para toda la audiencia. Por favor, si me puede programar la canción Pasarela de Daddy Yankee. Éxitos de exitud, 100%.

programando algo de Daddy Yankee con la canción Pasarela. Voy con tu canción, Javi. Que tengas un bendecido miércoles. Muchas gracias por la sintonía. Así que vamos alistando toda la información para la nota mundialista, señores. ¿Cuál es el heredero que utilizará el número 10 en la selección ecuatoriana de fútbol en este Mundial 2026? Ya les voy a estar contando. Pero ¿qué tal si les parece y hacemos un viaje en el tiempo y recordamos algo de esto? Buen día, feliz miércoles.

9 de la mañana con 7 minutos. Ya ahí sonando, señores, todas sus canciones favoritas en esta mañana de miércoles. Nos siguen llegando más mensajes del 5021. ¿Cómo estamos, Javi Cocha? Muy buenos días. Sonando fuertemente en la ciudad de Riobamba.

0: 9 de la mañana con 29 minutos y seguimos enganchando mucha rumba en este miércoles. Nos siguen llegando más mensajes del 9238. Nos dice: buenos días, Radio Rumba. Muy buena la programación, muchas gracias. Un saludo en la ciudad de La Tacunga para la niña Lisbeth. Que tenga un lindo día. Atentamente, Margie. ¿Cómo estamos, Margie? Buenos días, muchas gracias por tu mensaje. ¿Quién más nos dicen por acá en sus mensajes?
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0: Del 0219 nos dice: buenos días, James, hermoso día miércoles. Claro que sí. Por favor, ¿me podrías ayudar con la canción de Sergio Sakoto, Dejarte Ir? Voy en busca de tu canción. Atentamente, Isabel. ¿Cómo estamos, Isa? ¿Cómo van esos ánimos en este miércoles? Espero que todo súper bien, enganchado a la buena programación de rumba. Así que seguimos armando el playlist para la parte final de este break de día miércoles. Así que ustedes me siguen enviando sus mensajes al 0999 889 889.

0: No te desconectes, hacemos un pequeño break y regresamos con mucha más música.
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9:35 y seguimos en la programación en esta mañana de miércoles. Del 15:32 nos dicen: James, muy buenos días. Contestando a tu pregunta de cómo será la actuación de la selección ecuatoriana de fútbol en esta edición 2026 en la Copa del Mundo, pues para mí la selección ecuatoriana de fútbol va a llegar hasta octavos de final, nos den cuenta por aquí. Nos detalla por aquí, te saluda Hernán Gutiérrez. ¿Cómo estamos, Hernán? Buenos días. Así nos van respondiendo a la pregunta de esta mañana, casi en la parte final del break. Les había preguntado sobre la realidad de la selección en esta Copa del Mundo 2026, siendo la selección más joven en esta Copa de 2026. La gente nos va detallando. Hernán nos dice que su expectativa en cuenta referente a la selección es que llega hasta octavos de final. Ay, señores, qué optimistas que están los ecuatorianos del día de hoy, nuestros seguidores como cada mañana. Por acá tenemos más mensajes. Del 7822 nos dicen: James, qué excelente programación, muchas gracias. Te estoy escuchando desde el sector de La Victoria. Pues contestando a la pregunta de la mañana, mi expectativa para la selección, para la tri, nos dice por acá, es que llega a cuartos de final, nos dicen. Ay, señores, ya están pensando en cuartos, en octavos de la Copa del Mundo, que se va a estar realizando próximamente el 11 de junio. Te saluda Sebastián González. ¿Cómo estamos, Sebas? Buenos días. Muchas gracias por ir interactuando con nosotros a través de los mensajes. Así que ya voy con la nota mundialista, voy con la información deportiva también para cerrar esta programación de miércoles. Me habían solicitado algo de Sergio Sakoto.

0: Así vamos regresando con toda esa buena rumba en esta mañana de mitad de semana. Me habían solicitado algo de Sergio Sakoto junto a Audi, haciendo este Dejarte Ir, sonando perfecto para todos ustedes. Al momento de contarles cómo está la nota mundialista.
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0: Pues sí, señores, aquí empezamos la nota mundialista.
1: Latiendo
0: en esta mañana de rumba.
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0: Es que sin duda, en la trayectoria de la selección ecuatoriana, se ha visto varios jugadores usando la camiseta número 10. Así es, señores. Es que la 10 ya tiene un nuevo dueño en la selección ecuatoriana de fútbol. Es que se detalló que Kendry Páez llevará la camiseta 10 de Ecuador en la Copa del Mundo 2026, heredando un número cargado de mucha historia. Pero si hacemos un viaje en el tiempo, ¿cómo inició? ¿Qué jugadores usaron la camiseta número 10? Recordamos algo por el 2002, en Corea y Japón, ¿quién la utilizó? El güero Alex Aguinaga portaba el número 10 de la selección ecuatoriana de fútbol en esta Copa del Mundo. Pero si revisamos más información, Alemania 2006, el portador del número 10, el heredero, fue Jaime Iván Cabieres. Sí, señores, si hablamos de el Mundial en 2006, el encargado de llevar este número tan importante en la selección ecuatoriana de fútbol fue Jaime Iván Cabieres, nuestro tocayo. ¿Quién no lo recuerda? Nos vamos un poquito más adelante en el tiempo.

0: Guayaquil. Y si hablamos de Brasil 2014, recordamos al portador de este número de la selección ecuatoriana de fútbol, a Walter Ayoví. Sí, señores, Walter Ayoví, ese jugador encarador con buena gambeta, zurdo de por naturaleza. Pues sí, señores, él era el encargado en el Brasil 2014, en el Mundial, de portar la número 10. Y para cerrar, señores, en Qatar 2022, ¿quién fue el encargado de llevar este número tan importante para nosotros? En Qatar 2022 fue Romario Ibarra. Sí, señores, este fue el último jugador que portó el número 10 de la selección ecuatoriana de fútbol. Y ahora en esta edición, señores, en el 2026, que se desarrollará en tres importantes países a nivel mundial, el encargado será Kendry Páez de llevar el 10.
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0: Él es el heredero exacto, señores, dicen mucha gente, muchos periodistas deportivos. Es la opción más clara que tiene la selección ecuatoriana de fútbol en utilizar este número. Pues sí, señores, recordamos en Corea-Japón 2002 a Alex Aguinaga, en Alemania 2006 a Jaime Iván Caviedes, en Brasil 2014 a Walter Ayoví y Qatar 2022 a Romario Ibarra. Hoy en esta edición presente, que se va a iniciar el 11 de junio, pues será Kendry Páez, la joyita del fútbol ecuatoriano. Ahí estado la nota mundialista. Ya estoy como los de Puerto Rico. Ahí atado. Así que ustedes me siguen enviando más mensajes a través del 0999-889-889. ¿Qué nos dicen por acá del 4791? Dice, muy buenos días, Radio Rumba. Por favor, ¿me puedes complacer con la canción de John Briel? Con el tema de choque, voy con tu canción. ¿Qué más nos dicen? Van contestando la pregunta. El 65 del 65-64 nos dice, buenos días, Radio Rumba. Por favor, un saludo muy especial a Jacqueline en la ciudad de La Tacunga. La Tacunga, buenos días. ¿Cómo estamos, Jaque? Que tenga un hermoso y bendecido día. Y para mí, pues, James, Ecuador llega a semifinales de esta Copa del Mundo, nos dice por acá. Atentamente, Ángel. Ese es el positivo de la gente ecuatoriana a días previos que inicie la Copa del Mundo. Así que ustedes me siguen enviando sus mensajes a través de WhatsApp de la radio. ¿Cuál es la realidad de la que será la selección ecuatoriana de fútbol en esta Copa del Mundo de 2026? Mucha gente nos está diciendo por acá que llega a cuartos de final, a octavos de final. Aquí Ángel nos dice que llega a semifinales. Pues sí, señores, nosotros en modo selección. Así que ustedes siguen interactuando conmigo a través de WhatsApp de la radio. Ahí estamos escuchando algo de lo nuevo junto a Tatiana, haciendo este playlist.

que me aguanta. Y casi llegando a la parte final, señores, ahí sonando Talento Ecuatoriano junto a John Briel, Ryan Castro, Alex Crack, haciendo este Parte y la Choque. Canciones que nos han ido solicitando a través de WhatsApp de la radio. Y momento de contarles la información deportiva, señores. Ya en modo mundial. Es que los tricolores ya tienen sus números con los que participará en la Copa del Mundo 2026. Es que la selección de Ecuador dio a conocer los números que utilizarán sus futbolistas en sus camisetas en el Mundial 2026 en Norteamérica. Es que la Tri definió los números y cómo aparecerán los nombres de los futbolistas que participarán en el Mundial 2026. Y es que el anuncio se hizo el día de ayer. Entre las principales novedades, el capitán Ener Valencia conservará el dorsal número 13, mientras que Kendry Páez lucirá la número 10. Ecuador participará en el grupo E de la Copa del Mundo ante Alemania, Costa de Marfil y Curazao. El 14 de junio, el equipo dirigido por Sebastián Becasese debutará en el Mundial ante Costa de Marfil en el Estadio de Filadelfia. Durante la Copa del Mundo, las selecciones solo podrán usar la nomenclatura desde el número 1 hasta el número 26, es decir, el total de convocados para el torneo mundial. Esto genera algunos cambios con relación a los dorsales que habitualmente utilizan algunos seleccionados ecuatorianos, como el caso de William Pacho, por ejemplo. Él no usará el número 51, tal como lo hace en el PSG, y actuará con el número 6. Otros futbolistas como Pervis Estupiñán y Ángelo Preciado mantienen el 7 y el 17 que utilizan habitualmente en la Tri. Pierre Hincapié juega con el número 5 en el Arsenal, pero en la selección alineará con el número 3. En tanto que John Yeboah decidió homenajear a sus padres y en su dorsal aparecerá sus dos apellidos, Yeboah Zamora. Así es, señores, se conoció los números que usarán en sus camisetas en la Copa del Mundo. Nuestros 26 convocados para esta Copa del Mundo. Entre ellos figuran también el 14 de Alan Minda, el 15 de Pedro Vite, el 16 de Jordi Caicedo, el 1 de Hernán Galíndez, el 2 de Félix Torres, el 3 de Piero Hincapié. Más información deportiva casi en la parte final de este miércoles. En tanto que se conoció que William Pacho y el PSG tienen acordado un nuevo contrato. Después de coronarse el campeón como segunda vez de la Champions League, se viene un nuevo contrato para el Ecuador. En tanto que William Pacho atraviesa uno de los mejores momentos de su carrera en el Paris Saint-Germain y tiene claro, según informó Fabrizio Romano, Pacho ya tiene acordado hace meses un nuevo contrato con el PSG, el cual debe ser completamente formado en su expectativa. El periodista especializado en el mercado de fichajes señaló que William es considerado un jugador intocable para el PSG. Y el presente del futuro del club. Así es, señores. Así que William Pacho tiene todo acordado para su nuevo contrato con el equipo parisino. En tanto que en lo local, señores, el Ponchito se estrena en Copa. Muchurruna visita esta tarde a Gualaceo por la 16avos de final de la Copa Ecuador. El equipo mateño quiere romper la mala racha. Que les llega la oportunidad de sacudirse de la sal. Esta tarde el cuadro de Muchurruna entra en acción en un nuevo torneo donde buscará una vez por todas cortar la mala racha que viene arrastrando en Liga Ecuavet. Es que el Muchurruna Sporting Club visita a Gualaceo por la fase de los 16avos de la final de la Copa Ecuador. Este duelo marca el debut de los zambateños en este certamen. El partido se juega hoy en el estadio Gerardo León Pozo de la ciudad de Gualaceo desde las 15 horas. Así que vamos a estar revisando lo que hace el Ponchito, señores, haciendo un paréntesis a lo que será la selección ecuatoriana de fútbol, que se va preparando para su Copa del Mundo edición 2026. Más mensajes por acá en la parte final.
Del 1665 nos dice mi bro, buen día miércoles. Claro que sí. Me olvidé de enviar un saludito. Por favor, ¿me puedes ayudar con un gran saludo para Indie Química y Bodega, que ya estamos cobraditos, nos dice por acá? Y si puedes ayudarme con la canción Si la ves de Ken White. Saludos y bendiciones. Atentamente, Sebastián Armendáriz. ¿Cómo estamos, Sebas? Buenos días. Muchas gracias por tu mensaje. Así que vamos a ir programando casi en la parte final.

Ahí sonando talento ecuatoriano en la parte final de este miércoles. Por acá del 5608 nos dicen: buenos días, James. Por favor, ¿me puedes ayudar con la canción de Melendi? Tocado y hundido. Claro que sí, voy con tu canción. Atentamente, Marco. ¿Cómo estamos, Marco? Buenos días. Más mensajes del 1550 nos dicen: hola, James. Muy buenos días. Llegando casi a la parte final del break. Pero llegando, jefe. Por favor. ¿Puedes ponerme la canción de Kudai? Ya no queda nada. Lindo día y maravilloso miércoles. Atentamente, Pauli. ¿Cómo andamos, Pauli? Buenos días. Ahí escuchando desde la ciudad de Riobamba. Sí, señores. Desde la ciudad de los Andes. ¿Cómo van esos ánimos en este miércoles? Los voy programando en la parte final, señores. Me habían solicitado algo de Ken White.

Y siendo las 10 de la mañana con un minuto, momento de despedirnos, hacer una pausa, señores, en esta programación a través de Rumba. Se viene Fernando Acosta con su barrio latino a enganchar mucho movimiento para todos ustedes. Así que no se pueden desconectar del dial más rumbero del centro de la ciudad. Sí, señores, con buena rumba para todos ustedes. Desde los primeros minutos de cada mañana, enganchando buena energía en sus diferentes actividades. Me van solicitando últimas canciones. Por acá los voy programando. Nosotros regresamos mañana a partir de las 6 horas con 30 minutos. Acompañarles con toda esa buena onda. Que tengan un bendecido miércoles.

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0: en este rumbómetro, la medida exacta de la música. Saludos Andy y saludos Javi.
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0: 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Hoy hacemos un programa futbolero, gasolinero, porque hoy tenemos un estudio, un análisis. Según algunas personas que manejan el mundo vehicular, de la gasolina, experiencias propias. Ayer hicimos un estudio, un análisis. Tuve que estar donde las papas queman. Tuve que salir en buseta a hacer carreras. ¿Qué les parece? Plasmado en video. Tuve que sentir, tuve que hacer cuentas para entender muchas cosas. Estuvimos haciendo carreritas, qué es lo que pasó, qué es lo que dice la inteligencia artificial sobre este tipo de temas también que se están viviendo en la ciudad. Todo eso lo estaremos revisando aquí en el Barrio Latino. 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

hoy, miércoles 3 de junio, desde el 2018 se celebra el Día Mundial de la Bicicleta. Esto con la finalidad de visualizar la importancia de un medio de transporte ecológico.

0: cuidarla de
1: y saludable por promover también el ejercicio.
0: Para verla.
1: Su uso contribuye
0: al costado del
1: paliar la contaminación y el cambio climático que experimenta el planeta.

0: órdenes para que vayan a comer en el Taca Mix.
1: Como tormenta tropical.
0: Unos buenos tacos. Pero en esta oportunidad les voy a regalar a la gente que me envíe una foto con una camiseta de una selección menos de Ecuador, ya. Vamos el día de hoy a hacerle así, vamos a empezar. De cualquier selección, una fotografía en la que ustedes estén. No sé. Una fotografía de una. Que ustedes tengan puesto una camiseta de una selección que no sea de Ecuador. Se va para los extranjeros. Envíen su mensaje al 0999-889-889. Una fotografía. Que ustedes estén. Con una fotografía de. Que ustedes estén poniéndose una camiseta de la selección.

cualquier otro país que no sea Ecuador. Ya, empecemos en serio. Vamos ahí. 0999-889-889. Las tres primeras fotografías tienen premio. Buen día, miércoles para todos. Buen día para todo el mundo en triple www.fmrumba.com. Saludos, Patrick Sport. A ver, ¿qué premio va a dar de Patrick Sport, maestro? Saludos, frente al Mall de los Andes. Un abrazo grande.

Los ganadores, ganadores, ganadores. Vamos a bailar. A ver. España dice. España, ¿está puesta la camisa? No, no está puesta la camisa. Tiene que ponerse. No, no, mentira. O sea, como que enseñaba la camiseta y se toma la foto. 27.72 tiene premio. 52.65 tiene premio también. Ahí sí está. Wow, que le queda bien, ¿no? Argentina. Acá, Alemania. Che, ya, ahí nomás, ahí nomás ya. Dije las primeras. Gordino. La entrega de premios, envíenme sus datos, por favor, a toda la gente que... Bueno, a los tres números que les acabo de decir. Auténticos Decadentes. Buen día. Ay, ay, ay. Si queremos darle ese toque latino a esta mañana, qué mejor manera que invitar a Eddie Santiago para cantar.

0: esa musiquita, ¿no? Que fuera miércoles.
1: Mira, ya casarse.
0: Alex Miranda, directamente desde Power Rent a Car, nos visita el día de hoy.
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0: A propósito de esto de la gasolina, de verdad nos ha dado muchas. Qué sé yo, la gente trata de ahorrar la gasolina. Tami, ¿cómo estás?
2: Hola, hola, muy bien. Hola con todos.
0: Y hay ciudades que quieren cambiar de costo, lo que nos está pasando y toda la cuestión, pero hoy tenemos algunos tips importantes para tratar de ahorrar la gasolina. Alex, ¿cómo estás? Buenos días, qué gusto tenerte acá.
3: Hola, Fer, hola, Tami, qué gusto poder estar aquí con ustedes, poder compartir un momento con los oyentes de La Mejor Radio.
0: Hay tips interesantes sobre el ahorro de gasolina. En un vehículo, qué sé yo, en un motor 1200, más o menos, ¿con cuánto se llenará el tanque de este vehículo?
3: El tanque de un motor de un 1200 se llenará con unos $20 en el precio actual.
0: $20, ¿un sí. mil?
3: 1200, es el motor 1200. Ya, pero ¿sabes qué más para... que el valor con el que se llena el tanque de combustible? Es mantener el carro siempre en constante mantenimiento, porque bueno, hay varios temas, como mencionarte el filtro de aire, que muchas veces se tiene descuidado. Tú cambias del aceite, cambias del filtro del aceite, pero te olvidas del filtro de aire. Entonces ponte, cuando eso se tapa, automáticamente el carro comienza a consumir más combustible de lo que debería.
0: ¿Y cómo te das cuenta que está mal el filtro de aire?
3: Bueno, no deberías realmente esperar a ver consecuencias mecánicas.
0: Siempre somos claro. así.
3: No somos, más bien, deberías mantenerlo a tiempo.
0: Saqué mi lado ecuatoriano, perdón. Es que claro. siempre esperamos sí. que pase algo para ponernos a revisar.
2: Entonces, reestructuremos la pregunta. ¿Cada cuánto hay que hacer una revisión?
0: Exactamente.
2: De esto para prevenir.
3: Este que te menciono, el filtro de aire, deberías cambiar máximo a los 10.000 kilómetros. O sea, cada cambio de aceite o cada dos cambios de aceite, dependiendo del aceite que utilices, si es para 5.000 o para 10.000 kilómetros, cambias el filtro de aire. De ahí los síntomas, cuando ya está fallando, el carro empieza como a ahogarse. Y sientes, es que es como que le falta el aire, o sea, le empieza a faltar aire al motor y automáticamente empieza a consumir más combustible.
0: Wow.
3: Y bueno, hay otros detalles un poco más técnicos que ya llevando a un especialista puede darse cuenta. Ponte ahí situaciones como el sensor de oxígeno, está el sensor MAF. Entonces, ya cuando estos empiezan a fallar, igual empiezan a tener un mayor consumo de combustible.
0: Ajá.
3: Como te digo, no deberíamos esperar a que llegue eso.
0: ¿Qué pasen estas cosas?
3: Más bien dar mantenimientos preventivos.
0: ¿Qué otra cosa más hace que gaste más gasolina un vehículo? ¿El estado de las llantas, tal vez?
3: Más que el estado de las llantas, y sabes que ese es un tema que no lo asocia siempre con el consumo de combustible, es la presión de las llantas. Sí, si el auto no tiene la presión que debe
0: adecuada.
3: Tener las llantas, sí, igual genera un 5%, 10% de mayor consumo de combustible.
0: Ahora, ¿cómo nos damos cuenta de la medida que tendría de la presión? ¿Hay algún método para saber esto? ¿Está dentro del vehículo? ¿Cómo es?
3: Sabes que eso varía mucho de acuerdo al tipo de auto, pero por lo general, en las puertas, cuando tú abres la puerta del conductor, en el marco de la puerta, tiene como una plaquita. Entonces, el fabricante mismo te especifica cuántas libras de presión debería tener la llanta.
0: Qué bueno, mira, qué buenos tips que siempre nos trae Alex, de verdad. Alex Miranda está acá en la cabina de Rumba hablándonos acerca de cómo poder reducir la gasolina también. Otra de las fórmulas, hay mucha gente que dice que no bajes ni cambies mucho de velocidad en el viaje, en unas rectas, por ejemplo. ¿Eso es bueno?
3: Más que el cómo manejas en carretera, es el tipo de manejo que tienes. Porque, por decirte, si es que en un tramo corto tú aceleras demasiado o andas con el carro en altas revoluciones, es igual, o sea, el consumo va a ser mayor. Y a veces es innecesario, es solo tal vez un, ¿cómo te explico? Tal vez un mal hábito.
0: Ajá.
3: Sí, tal vez un mal hábito de mantener el auto en altas revoluciones, es innecesario. Entonces, es como ahora muchos de tus oyentes deben tener los autos 1.5 turbo. Ahora están muy utilizados los turbos en los autos. Pero el turbo te ayuda al consumo de gasolina siempre y cuando tú vayas en revoluciones bajas. Porque el rato que tú revolucionas demasiado un motor turbo, el turbo lo que hace es enviar más aire y por lo tanto también más gasolina. Y el consumo va a ser mayor, entonces no vas a tener ningún beneficio si es que siempre andas en revoluciones altas.
0: Me imagino eso. A ver, una recomendación muy especial, tú que andas dentro del mundo de los vehículos, de toda la cosa, ¿qué tal la adquisición de un vehículo electrónico, eléctrico?
3: Pienso que es hacia donde vamos. O sea, sí, ¿no? Indiscutiblemente es hacia donde va el sector automotriz. Sin embargo, pienso que todavía no tenemos la infraestructura necesaria como para poder utilizar este auto de manera más masiva.
0: Ajá.
3: Ponte, en el nuestro giro de negocio, en los carros de alquiler, yo no podría cambiar todavía la flota de autos de motor a combustión por autos eléctricos.
0: Porque no hay muchos lugares en donde se pueda cargar.
3: Lo
0: ¿no?
3: llaman o puntos de carga. Te doy un ejemplo, yo le alquilo a una persona que se va a la playa. Yo le mando con el carro cargado, yo le entrego el auto con la batería al 100.
0: Claro.
3: Llega a Esmeraldas y se encuentra que no tiene dónde cargar.
0: Ajá.
3: Entonces, no es todavía muy viable.
0: Los primeros clientes van a sufrir bastante, sí, ¿no? Con esa cuestión.
3: Creo que, como te digo, pienso que es hacia donde vamos. Sin embargo, todavía no estamos preparados como para la transición inmediata.
0: Muy
3: va
0: bien.
3: A ser progresiva, como lo está viniendo, pero inmediato no.
0: Perfecto. Alex, en esta parte del consumo de gasolina, ¿algo más que acotar tal vez sobre este tema?
3: Como te digo, creo que lo principal es el tipo de mantener el auto siempre con un buen mantenimiento, un mantenimiento preventivo, no esperar a que el carro empiece a fallar para empezar a tomar las medidas necesarias. Más bien hacerlo preventivamente y el tipo de manejo igual.
0: Perfecto.
3: Eso también consume mucho combustible si es que lo haces incorrectamente.
0: Muy bien. Alex, muchísimas gracias por habernos acompañado. ¿Cómo está la gente de Power Rent a Car? ¿Qué hay? ¿Qué promoción tienes para el mundial, para vacaciones? ¿Cómo está eso?
3: Sí, como te digo, muchísimas gracias a ti. Siempre es un gusto estar aquí contigo, con tus oyentes.
0: Encantado.
3: ¿Sabes qué? Nos estamos ya preparando para la temporada altísima para nosotros, que es la temporada de vacaciones. Estamos poniendo

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1: viaja,
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2: Ya lo veo.
1: Ahí le ves bien serio, Alex, pero
2: para
1: hacer reír haciendo TikTok.
0: Sí, tenemos un elenco del grupo que trabaja con nosotros, es súper divertido.
1: Oye, pero ¿sí les estás pagando también por eso o no? La verdad. Así, cállate. Llega a la oficina y
0: oye,
1: todo.
0: No, llega. ¿Sabes qué? De chiste a chiste, sí, ya dicen, no, vamos a cobrar por la imagen. Porque sí.
1: Lo hacen muy bien, lo hacen muy bien.
0: Sí,
1: verdad,
0: y te cuento que lo más divertido de eso es hacer los videos. En los trabajos hablan mucho de las pausas activas,
1: sí.
0: Y eso. Para nosotros ese es el día de grabación, es donde pasamos súper divertidos.
1: Qué chévere.
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0: Sí, sí, sí.
1: Gracias, Alex, muy gentil, muy
0: un
1: amable.
0: Un gusto, Fer, gracias a ti.
1: Alex Miranda llegó acá desde Power Renta Car hablándonos acerca de estos temas interesantes, ¿no? De cómo consumir menos gasolina.
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0: merengazo, merengazo de Quevedo. Con su sello inconfundible, la voz de Quevedo tiene los...
1: Yo tenía que siempre hacer mejor que hablar, tenemos el
0: Teide.
2: Puto, ¿tú crees que tu primo?
0: Quédate, que la noche es...
1: Ya me caso, puto, vamos a la carpa.
2: Del
0: 100%
2: estoy entendiendo.
0: Este garota.
1: Para los indianos,
0: para
1: no tengo un
0: clic. Pero es buen productor.
1: Está bien.
0: Claro.
1: Qué buena,
0: sí.
1: Usador. Se la...
0: Mueve, sacúa, sacúa.
1: Yo puto la bajilla la vieja, te lo dije, cabrón.
0: Hoy observamos algo, un dato interesante en la prensa. Y hoy.
2: ¡Amigo,
0: estamos en

0: Bueno, en el medio. Un ritmo pero contagioso, el de Quevedo.
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2: Perreo. Miedo,
3: yo. Chacho, me caso, puto. Vamos a las carpas que este año viene Tony Tuntún.
1: ¿Qué es, joven tuyo?
3: ¿Qué más quiero? Empezar a patarnos.
1: Para los indianos, zapapío, no te compliques.
2: Sí, todo, una leyenda.
0: Chacho. Señoras y señores, el dilema del día de hoy. El dilema del día de hoy en el barrio latino es... A ver, el dilema del día de hoy en el barrio latino es... Cuéntanos.
4: Hay un debate mundial. ¿El seco lleva papa, sí o no?
0: El seco... A ver, preguntémosle a la gente, por favor. ¿El seco lleva papa, sí o no? ¿Qué dices tú?
4: Para mí sí.
0: ¿Un sequito de pollo, por ejemplo?
4: ¿Seco de carne? Es que lo que pasa es que yo creo que el dilema viene de la costa y de la sierra. Nuevamente en dilema.
0: Otra vez.
4: En la sierra consumimos mucha papa, en todo.
0: Claro, y allá no le quieren poner la papa. O sea, dice, no, no necesariamente. El seco no tiene que tener papa.
4: Claro, en el caldito, en el seco de pollo, en el arrocito.
0: Qué rico. A la gente que está preparando su menú en este instante está pensando. A ver, contesten por favor, porque estamos en ese dilema el día de hoy. ¿El seco lleva papa, sí o no? Algo realmente trascendental para nosotros.
4: Me acaban de dar la duda existencial en mi cabeza. Ya no sé si toda mi vida viví engañada, viví bien, mal.
0: El seco original dice, obviamente la papa es algo primordial.
4: Claro.
0: Ah, muy bien, un aplauso. Yo también, bravo.
4: Pero miren, por
0: oigan,
4: acá.
0: A ver, ¿qué dice?
4: Juan Rodríguez y Anderson Alarcón aseguran que este emblemático platillo tiene de todo, menos papa. Los expertos en secos defienden su platillo.
0: ¿Cómo es eso de que tiene de todo?
4: Tiene de todo, menos
0: tiene
4: papa.
0: Cebolla, tiene tomate, pimiento, ajito, obvio. Claro, póngale de todo. Y hoy estamos en este dilema. ¿Usted qué haría en el seco de papa? ¿Un seco de papa tiene papa, sí o no? Envíen su mensaje al 0999-889-889.
4: ¿El seco de papa lleva papa, sí o
0: no? No, el seco... ¿cuál seco lleva papa? Nada más. Perdóneme, estos días he estado con la cabeza así, pero bien volada.
4: Está volando.
0: O sea, más volado que habitualmente. Si supiera, algún rato les voy a contar ya cuando esté todo bien en mi vida. Que no, tú ya sabes todo. ¿Qué? Tamara sabe todo.
4: No les cuento.
0: No. A ver qué dice. Hola Fer, ¿cómo están, chicos? Para mí, que no lleva papa, dice. Pero no está mal que lo pongamos nosotros aparte.
4: Fijo es de la cosa.
0: Sí, no sé, ¿de dónde eres? ¿De dónde son? También envíen, por favor.

0: seco, ¿lleva papa o no lleva papa? ¿Qué dicen ustedes originalmente? Yo, la verdad, le pongo papa y ese seco queda formidable, ¿no? Porque claro, como le vas hirviendo al sequito, sale esa textura de la papita también que se va hirviendo, ¿no? Yo, en lo personal, digo que sí lleva papa. Hola, Fer, dice, claro que lleva papa, dice. Miren, claro que lleva papa.
1: Miren que aquí hay el debate, ¿no? Así como ya mencionamos acá a los otros, a las otras personas, María Agustina Peña y el chef Guido Proaño coinciden en que este plato no tiene una receta única. Sin embargo, en la sequería no van a dar el brazo a torcer. Y la propietaria de la sequería, junto a su plato estrella, el seco de carne que tiene papa.
0: Dice el seco de ley que lleva papita y aguacate. Ay, qué ya, para. Yo y el dilema del día de hoy. ¿Pero lleva o no lleva? A un chef, por favor, que nos escriba un chef y preguntarle, por favor, ¿usted qué haría? ¿Usted qué haría si le piden un seco? ¿Lleva papa o no lleva papa? Envíen su mensaje, por favor, señores chefs o la gente que le gusta cocinar. ¿Lleva papa o no lleva papa? Que alguien me explique, ¿qué dice? A ver, me están enviando un mensaje. Bueno, algunos mensajes de audio, bueno, luego les... ¿Pero qué haría si te piden un seco a ti? ¿Le hacemos con papa o no le hacemos con papa? ¿Qué dices?
1: No, es que ha habido ocasiones donde he cocinado y se me ha olvidado poner la papa en el seco. Así que
0: eso
1: que
0: es carichinesco. Esa es una versión carichinesca del seco.
1: Se puede comer, se puede comer. Pero el complemento para mí es la papita y un poco suavecita.
0: O sea, viva la serranía ecuatoriana. Dice, hola chicos, sí lleva papa, una rodaja de aguacate y un platanito frito. Posdata 100% ambateño, dice. No, dice, no, no lleva papa, pero se adhiere. O sea, es como que le pones aparte, ya ves, y este es de un chef.
1: Está siendo marginada la papa. O sea,
0: no, no pueden, póngame la papa, por favor, el doble. Conocía,
1: póngale la olla.
0: Roberto Freire se metía a las ollas, cuando llegábamos, qué sé yo, a algún restaurante, pero así agachadito, alguna cosa. ¿Qué dice madrina? Al mejor estilo Freire, ¿no? Al mejor estilo Roberto Freire, decía. ¿Qué más, madrina? ¿Qué tiene? Y levantaba la papa. Póngame el doble papa. Sí, decía.
1: Póngale cuatro papas más.
0: Te juro. 0999-889. Estamos en este dilema. ¿Qué haría? ¿Usted qué haría? ¿Papa o no papa en el seco? Se diga, buenas, buenas, no soy chef, pero a mi esposo le encanta la papa, así que sí va la papita.
1: ¡Eso!
0: Y ahí se depende, me imagino que dice, sí depende. ¿Cómo quiere la papa? Una tortilla de papa doradita, que quede excelente. Saluditos desde Quizá Pincha. ¡Qué rico!
1: La papita, la papita.
0: ¿Usted qué haría? Tú preparas el seco con... Bueno, va ganando y creo que ya terminamos con el dilema, ¿no?
1: Sí,
0: el dilema del día de hoy. ¿Es seco de papa? ¿El seco tiene papa o no tiene papa? ¿Qué dice el Edu? A ver, déjeme ver.
1: Seco de papa.
0: Está radial, le pongo.
2: Hola, mi Fer, ¿cómo vas? En el seco, una buena papa. Siempre un buen seco, claro, al estilo nuestro ecuatoriano criollo de la abuela, con papa. Un abrazo, año.
0: Claro, el Edu
1: con
0: también.
1: Papa,
0: claro,
1: sí,
0: yo decía, un chef, por favor. ¿Y usted qué haría? Qué duro este dilema del día de hoy.
1: Ya saben, si ven y traen su seco y no hay papa, dicen, ¿y la papa? Sí. Y devuelven.
0: De verdad, oigan.
1: Se lo devuelven.
0: Y la respuesta el día de hoy. ¿Qué ganó en este espacio de prensa? ¿Qué dice? ¿Sí o no? ¿O cómo queda? ¿Cómo,
1: mira que
0: cómo
1: cada
0: está
1: uno
0: eso?
1: Está defendiendo su plato.
0: ¿Ya?
1: Tienen restaurantes en Guayaquil y también en la sierra. Entonces es ese dilema, yo creo, costa-sierra, emblemático aquí en Ecuador.
0: Dios mío. Bueno, señoras y señores, aquí en el Barrio Latino acaba de ganar. Dice, buenos días, buenísimo el seco con papa, sea cocinada o frita de ley, seco de chivo con papa, cocina. Ya, a esta hora nos ponemos a hablar de una deliciosa delicia, el seco de carne con papa frita. para chuparse los dedos. Hola Fer, yo siempre que hago seco lo de pollo, de carne o de borrego, de ley tiene que estar la papa. A mi hijo le encanta con papa y la papa le da el espesorcito, lo que yo te decía, especial. Ay, ay, ay. Entonces, señoras y señores,
1: alguien que esté cocinando un sequito,
0: manden fotos. ¡No! Inviten. Yo pago el delivery.
1: Por favor.
0: Esta canción tiene un opening.
3: Esto es para ti, mija.
0: Esto es para ti, mija. Ah, oh, qué buena canción. 12 con 3. Entonces, listo el dilema. Resuelto el problema.

0: esa fue la noche más linda del mundo. ¿Cómo sería tu cita ideal? Si te pongo el día viernes, una cita, obvio, con alguien que te atraiga, alguien que te haga sentir bonito, y alguien que ya te has dado un besito, por ejemplo, ¿ya? ¿Cómo sería la cita ideal para este viernes?
1: Oye, una cena romántica, lo más cliché que tú te lo puedas imaginar así.
0: ¿En serio?
1: O sea, cena romántica,
0: lo básico. Que me dé flores, o sea, Fer, ¿por qué eres básico? Así en esa onda, ¿no?
1: No, pero quiero esa cita romántica.
0: ¿Sí? Sí, pero sería así, una cena. ¿Hecha por él o en un restaurante o algo?
1: En un restaurante.
0: Ya que estábamos hablando del seco.
1: El sequito con la papa, por favor.
0: Destruir a todo el romanticismo que
1: después
0: tenía.
1: Después nos quedamos con hambre y vamos a comer unas papas. ¿De por ahí?
0: Te juro. Bueno, señoras y señores, el día de hoy hablamos de... Hemos sacado algunos libros del Instituto Acosta. Y estos estudios hablan de temas en general. Yo quiero que ustedes sepan, mira, que hemos sacado estos libros porque ya, de verdad, hemos ya llenado todos los estantes de...
2: Cuando se estaba mal.
0: El Instituto Acosta. Te voy a poner algo, ¿no? Para que se sorprendan.
2: Era que andaba buscando.
0: Aproximadamente uno de cada cinco personas admite haber sido infiel al menos una vez en su vida.
1: Ay, ¿una de cada?
0: Escuchen, aproximadamente uno de cada cinco personas admite haber sido infiel al menos una vez en su vida. Admite, ojo, admite. El resto, callado.
1: Lo omite. Espérate, Fer, tú eres el uno.
0: Escucha esto, a ver.
1: Una de cada cuatro personas tendrá un trastorno mental a lo largo de su vida, según la OMS.
0: ¿Una?
1: De cada cuatro personas va a tener un trastorno mental a lo largo de su vida.
0: Algunitos ya, o sea, ya tuvieron, ya se quedaron, se hicieron locutores.
1: Pero
0: escuchen,
1: no le vean.
0: Las personas que fueron infieles en una relación tienen cerca de tres veces más probabilidades de repetir ese comportamiento en una relación futura. El que es infiel o la que es infiel es infiel.
1: ¿Por qué solo te sale de infiel?

0: Infidelidades.
1: Estos son los estudios, o sea, esos son, son solo de infidelidades, ¿no?
2: Yo lo llamé.
1: Otro tengo acá. Cerca de 9 de cada 10 adultos dicen haberse enamorado al menos una vez en su vida. ¿Tú? ¿Sí te has enamorado?
0: Una vez.
1: Cerca de 9 de cada 10 adultos dicen haberse enamorado al menos una vez en su vida. ¿Una vez?
0: Sí. No, tengo muchas
1: experiencias. ¿Sabías, pues, ¿sabías que sí fue amor?
0: Asumo, de mi parte fue muy
1: fue bonito esta
0: chica. De mi parte fue
1: amor. Claro que no tiene que ser mutuo, ¿no? Obvio, obvio. A ver. Perdón. Anda gripadísimo. A ver. A ver, algo pasó ahí.
0: Hola, hola, hola.
1: Ya, ahí sí, no sea inquieta.
0: Una de cada 3 personas con más de 15 años en Colombia se declara haber enfrentado algún problema de salud mental en su vida.
1: Wow, es que sí, o sea, yo como siempre y lucharé, pelearé, yo no soy psicólogo, pero pienso que un psicólogo debe estar ahí siempre en diferentes etapas de nuestras vidas. Y eso es la importancia de tener un departamento de psicología en diferentes empresas, entidades, lugares, o sea, y que también sea, ¿te acuerdas de eso lo que pasó con la pistola? Que un policía le mató a su esposa en pleno puente de Guayaquil,
0: claro,
1: y todo.
0: Sí. Algo.
1: Y nosotros conversábamos con la gente de la policía, decía, claro que sí hay un departamento de psicología, pero va la gente que quiere ir. Debería ser obligatorio, porque una persona está por orgullo, es, no, yo estoy bien, que me voy a ir donde el psicólogo.
0: ¿Y por qué voy a necesitar un loquero?
1: Por,
0: le dicen,
1: por
0: ni
1: cultura,
0: siquiera le llaman,
1: ajá,
0: psicólogo.
1: Por cultura, o sea, no, tienes que ir y de ley, y no molestes, ya, sí, ah. Siguiente.
0: A ver, por aquí también hay una de cada 4, oh, a ver, 1 de cada 4 hombres casados y 1 de cada 10 mujeres casadas admiten haber tenido una aventura extramatrimonial.
1: Ay, ay, ay.
0: O sea, los hombres son más infieles.
1: No, no, ya, esa. Escucha este, con este te gano. Más de 6 de cada 10 personas consideran que conocen a alguien por medio de amigos. Es la mejor forma de encontrar pareja. Ah, la típica de que te presentan a los amigos de tus amigos y ahí conocen a su pareja.
0: O sea, ¿así funciona?
1: Claro,
0: a mí no me han presentado a nadie, por
1: seis
0: favor,
1: de,
0: mis
1: por
0: amigos.
1: Favor, ¿en dónde están los 6 de cada 10 personas que le presenten
0: no
1: a Tamara?
0: No soy parte de eso. No puede ser.
1: A ver, siguiente.
0: A ver, por aquí nos tenemos el dato de que 1 de cada 8 personas dice no haber tenido amistades reales a lo largo de su vida.
1: Wow. Y uno les cree amigos, ¿no?
0: 1 de cada 8 personas.
1: 1 de cada 8 personas.
0: ¿No existen las amistades reales?
1: ¿Y sabías que las personas más felices son las que tienen más amigos? Pero no necesariamente son exitosos. Escuchen bien. Dice más.
2: No, mamita, yo lo he...
1: Solo 4 de cada 10 primeras citas terminan en una segunda cita. Exacto.
0: ¿Cuánto?
1: Son 4 de cada 10.
0: 4 de cada 10.
1: Solo 4 de cada 10 primeras citas terminan en una segunda cita.
0: Yo le pondré un 3 de cada 10.
1: ¿Eso es fallido?
0: Sí,
1: o sea, la mayor parte de citas a ti te han defraudado.
0: Sí.
1: ¿Por qué? O sea,
0: muy...
1: ¿qué han dicho? No, no, qué aburrido.
0: No, si no me agrada la persona, o sea, me puede agradar como amigo, pero si
1: claro.
0: Sigo saliendo en citas con esa persona, pues ya se puede conllevar a otro tipo de malos entendidos.
1: Yo la verdad que no he hecho citas, o sea, y peor primera vez. Yo siempre han sido encuentros.
0: Casuales.
1: Claro, hago citas, pero con la gente que ya está en mi vida.
0: No, con
1: alguien
0: nuevo.
1: No hago una primera cita, así.
0: O sea, ¿alguien que
1: son encuentros, si me encontré ya.
0: ¿Alguien
1: chévere.
0: Nuevo que conoces?
1: Va a estar por el restaurante, sí, sí, caerás en...
0: Caerás, uy, no.
1: Negado.
0: Todavía más princeso.
1: No, no. ¿Qué dice, qué dice?
0: 3 de cada 5 personas solo mantienen entre 3 y 5 amigos cercanos reales. Más allá de eso, la calidad baja. Es verdad.
1: A ver, repetimos esa.
0: 3 de cada 5 personas solo mantienen entre 3 y 5 amigos cercanos reales. Más allá de eso, la calidad baja.
1: Wow.

0: Oye, de verdad, y la gente que tiene amigos desde la infancia y todo eso, digno de aplaudirles, y qué bonito, ¿no? Porque saben cuidar sus amistades, eso es algo grande. Exactamente. A ver, ¿tú tienes amigas desde la infancia?
1: Sí, desde el jardín.
0: Pero sí, escuela. Las ves, o sea, algo sí, que sí las ves.
1: Actualmente yo.
0: Qué lindo, felicidades. Yo no los veo, la verdad, no, ya no los veo. No ha habido la oportunidad.
1: Yo creo que mejor no tengo amigos actualmente, como que de la universidad.
0: De nuevos, de la nueva, ajá, de nueva, no, la nueva temporada de Tamara. Hay que cuidar
1: estoy
0: eso.
1: Estoy de, ¿no?, toda la vida.
2: ¿Tienes algo?

0: Night Towers. A esta hora de la mañana, de la tarde, ya 12:24 exactamente en el tiempo. 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
1: Así es, Fer, el show Speed destrona a la canción de Shakira, la Copa del Mundo 2026, a celebrarse en México, Estados Unidos y también en Canadá. Inició una batalla, pero no entre futbolistas, sino en el lado musical, pues el popular youtuber ha recorrido el mundo documentando su experiencia y estrenó su nuevo sencillo, World Cup Champions. El furor ha sido tal que miles de personas han visualizado este videoclip y desbancó a la mismísima Shakira.
0: Es uno de los streamings más grande, una acogida realmente fuerte la que tiene. Estuvo por Ecuador, ¿no?
1: Sí, también por Ecuador, estuvo por también. Acá.
0: Y está destronando,
1: ¿no? Mira que he escuchado muchísimas canciones que han salido a raíz del mundial, cada Ajá. uno con su patria, cada uno también artistas que se han estado uniendo, fusionando su música para dar a conocer la cultura de cada país. Yo creo que eso también es lo interesante, y más allá del mundial, en el ámbito futbolístico.
0: Tenemos que hacer una canción del barrio latino mundialista. ¿Qué te parece? Sí, va. Prepárense, cantando Tamara.
1: Se viene.
0: Hay que verlo. El mundo de la farándula con Tamara Fonseca.
2: La siguiente canción tiene menos de 5 minutos. Tiempo suficiente para que puedas disfrutar de un buen baño.

0: si hablamos de joyas de la música latina, está esta, ¿no? Está como abeja al panal. ¿Te gustó? Estaba la discusión. Ahí hay que hacer el dilema. Es bachata. Es bachata.
1: A ver, la gente que está escuchando en este momento, ¿es bachata?
0: ¿Es rumbita? ¿Es bachata? ¿Es qué? ¿Es qué? Escucha.

0: Como Abeja al Panal, de Juan Luis Guerra, fue lanzada en 1990. Es una bachata salsa interpretada a... Pero dice bachata.
1: Ya decía yo, yo tengo movimientos de salsa.
0: Yo ya bailé la bachata. O sea, poner que yo ya vaya, haya bailado como bachata.
1: La mitad es bachata, la otra
0: claro,
1: mitad.
0: Claro, ahorita, en este instante se cambió a salsa. Mira, ¿ves? Pero empezó como bachata. Ella, y la canta esta preciosa voz, es de Adalgisa Pantaleón. La historia detrás de la canción gira en torno a la metáfora de un amor prohibido, donde el cantante se compara con una abeja que busca libar la miel de su amada a pesar de los obstáculos. Qué bonito, ¿no?
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0: Júrame. Y ahora les voy a presentar lo nuevo de Maluma. Déjenme contarles que esta vez esta va a ser su canción favorita desde ahora en adelante. A ver, termina.

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1: Está bueno. Está bastante buena. Yo creo que es lo interesante de ver también lo versátil que pueden ser algunos artistas y poder interpretar otro tipo de canciones.
0: Y qué chévere. Tú decías Maluma cantando salsa. Sí. Sí lo ha hecho Raúl Alejandro.
1: Y le queda muy bien.
0: Sí lo ha hecho Luis Fonsi. Escuchemos a Luis Fonsi.
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0: Y lo hace con Fate.
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tarde ya para casi despedirnos. Oigan, no puedo dormir a las 1:30.

0: creo. La culpa de Roberto Freire, viendo el en vivo que hacía en TikTok. Es que le soltaban cada clásico, estaba buenazo. Hay que felicitarle a mi compañero TikToker, Roberto Freire, por todas esas tertulias nocturnas, pero sí. Ya no puede dormir, o sea, ya. Soltaba canciones, pero impresionantes, buenísimas. Bueno. Escuchen bien los datos que tenemos el día de hoy directamente desde el Instituto Acosta. Más de la mitad de las primeras citas terminan al menos con un beso.
1: ¡Bravo!
0: ¡Bravo por eso! Si no, ¿cómo? El gasto, todo, el tiempo, la energía, y que no pase nada. ¿Sí has tenido un beso en la primera cita?
2: Sí.
0: ¿No? Muy bien, ya vi el rostro nada más.
2: Lo estaba pensando, ¿sí? No me deja ni pensar aquí.
0: A ver, siga.
2: A ver, vamos a las infidelidades.
0: ¿Sabes? Infidelidad, no. ¿Por qué? Y en este programa nadie es infiel.
2: A ver, dale. Tres de cada cuatro personas considera infidelidad mandar mensajes subidos de tono por redes sociales, aunque no exista contacto físico.
0: ¿Tú crees que eso es infidelidad?
2: Por supuesto,
0: claro,
2: que sí.
0: No, no.
2: Los pensamientos impuros también.
0: No, nada que ver. Solo es un mensaje, es eso nada
2: no,
0: más.
2: No,
0: eso ya. O sea, me fuiste infiel, así.
2: Claro,
0: no.
2: Te fui infiel, es una falta de respeto, Fernando.
0: Dice, la mayoría de las personas decide si alguien le atrae o no en apenas 2 a 3 minutos de conocerlo.
2: A ver, ¿cómo?
0: La mayoría de las personas deciden si alguien le atrae o no apenas de 2 a 3 minutos de conocerlo.
2: Yo creo que sí.
0: No, yo he visto, el día de ayer hablaba de esto, de estos datos, y se decía que en 7 segundos nada más bastaba para eso, para darte cuenta si alguien te gusta o no.
2: ¿7 segundos? No, eso me parece muy rápido.
0: Así, imagínate cómo, ¿ven? ¿Has visto la cultura oriental? Ellos cuando te saludan te dicen hola, hola, te mandan el saludo, pero no es cuestión de que solamente es el gesto, sino que ellos te escanean. Desde la cabeza de los pies hasta la punta, bueno, desde la punta de los pies hasta la cabeza. ¿Me entiendes?
2: Pues
0: hace ese movimiento que. ¿Ah? Hola. Muy bien. Hasta los colmillos.
2: 4 de cada 10 hombres dicen que fueron infieles por aburrimiento en su relación. Hombre, no es gente, amigos.
0: 4 de cada 10. Ah, wow.
2: Está grande la cifra.
0: Cerca del 70% de las parejas usan pantallas o teléfonos en la cama antes de dormir. Sí. ¿Sabes? Parejitas, la conversación nocturna. Ya, mi amor, te duermes tú, me duermo yo. Te despides,
2: pero
0: cuelga
2: eso debe
0: tú.
2: Debe ser al inicio, porque después todos dicen.
0: No
2: me hables en
0: yo
2: todo.
0: Yo cuando
2: el día.
0: Estoy bien, veo hasta series. La verdad, veo. Veamos la serie, ya, dale, veamos. Oh, qué bacán. Chévere.
2: 1 de cada 4 personas cree que el ser humano está diseñado para estar con una sola pareja solo 2 a 3 años antes de buscar a otra. Es decir, que las relaciones van a durar solo 3 años.
0: Ay, escucha esto. Alrededor de 1 de cada 5 personas reconoce haber ocultado deudas, gastos o problemas financieros a su pareja. Algo conocido como infidelidad financiera.
2: Infidelidad financiera.
0: Claro,
2: sí.
0: Claro, imagínate a alguien que, como hasta por cositas, no le da vergüenza. ¿Quién es el señor que vino a cobrarte? No vino a cobrarme, vino a saludarme, es mi amigo. Ya, antes de que empiece una relación. En una encuesta internacional, solo 1 de cada 10 personas consideró apropiado tener relaciones sexuales en la primera cita.
2: ¿Una de?
0: Dice. En una encuesta internacional, solo 1 de cada 10 personas consideró apropiado tener relaciones sexuales en la primera cita.
2: Claro que sí.
0: Sí, sí, está muy bien.
2: Dice el 1%.
0: Riesgoso todo eso. Muy bien, ¿qué tenemos?
2: 8 de cada 10 jóvenes de 18 a 24 años creen que hablarle sensual por chat a otra persona es una infidelidad. Pero los abuelos más de 65 años, solo 5 de cada 10 piensan igual.
0: Ay,
2: y para las personas más adultas tal vez no es tan grave el mensaje de texto como una infidelidad.
0: Bueno, estamos despidiendo, muchísimas gracias a cada uno de ustedes, de verdad qué lindo pasar con ustedes, tener esa conexión. ¿Qué dice el último mensaje? Saludos para Matías, que está... Salen algunos mensajes desde la mañana, ¿no? Qué raro. Gracias, Tami. Nos estamos despidiendo. Muchísimas gracias a todos y cada uno de ustedes.
2: Así es, nos vamos. Que tengan un excelente resto del día. Cuídense muchísimo y nos vemos el día de mañana.
0: A ver, hagamos algo, ¿ya? Mando un clásico de la música de nuestro país, algo hecho en nuestro país. O mando un clásico suave, pero que tiene un toque espectacular. ¿Qué opinan? Envíen ya para despedir el programa. A ver, ¿tú qué opinas? ¿Audi o Bryan Adams? Es extremo, así, pero extremísimo, extremísimo.
2: Yo voy por nuestro país.
0: Ya. A ver, votaciones, rápidamente. 0999-889-889. Audi, es que teníamos así, estaba, ya que estaba clásico, le iba a poner algo de Bryan Adams para bajarle el ritmo y todo eso, entonces... Audi, Bryan Adams. Ya, los cinco últimos mensajes definen todo. A ver, votación: Audi, Bryan Adams. Ya me hice bola. Señoras y señores.
2: Al sorteo.
0: Se cuida mucho. Les habló Fernando Acosta. ¿Saben quién ganó?
2: ¿Quién?

0: 8 cuerpos dentro de sacos de yute fueron hallados en la vía Babahoyo-Juján. Las autoridades presumen, pero aún no confirman, que se trata de los 8 jóvenes desaparecidos en Daule. La autopsia aún no comienza porque los cuerpos pasaron por 3 morgues esta mañana. El alcalde de Esmeraldas, Vico Villasís, fue detenido junto a 2 jueces y otras 5 personas. El operativo que investiga un presunto lavado de activos se ejecutó en 4 provincias, según el ministro Reinberg. La presidenta de la Comisión de Transparencia de la Asamblea, Diana Jácome, suspendió una sesión que se volvió incómoda por la presencia de los interpelantes del juicio político a Inés Manzano.
1: Se suspende la sesión.
0: Jácome negó una coordinación con funcionarios de gobierno en el proceso de fiscalización a Progen y no respondió preguntas sobre el audio de la exministra revelado por Ecuavisa. Ecuador amplió la demanda presentada en Estados Unidos. Pide que se incluya a los principales directivos de Progen y a 11 empresas que recibieron parte de los 104 millones de dólares desembolsados por el gobierno ecuatoriano. Ecuador está en una lista de 60 países a los que Estados Unidos analiza imponer nuevos aranceles relacionados a la explotación laboral. En Ecuador, las autoridades esperan que se formalice el anuncio. El presidente Donald Trump expresa su apoyo al candidato finalista de Colombia, Abelardo de la Espriella, mientras el mandatario Gustavo Petro llama al pueblo a votar de manera que el país no se convierta en colonia de nadie. Los delanteros Ener Valencia y Kevin Rodríguez entrenan de forma diferenciada en la selección ecuatoriana. Los jugadores tienen otro régimen de preparación para evitar lesiones.
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0: esta es una de las canciones que, bueno, sigue marcando mucho, ¿no? Chino y Nacho junto a Daddy Yankee, Andas en mi cabeza, 1321. Estábamos el fin de semana en un evento en Quito y justamente conversábamos con la gente de Vacilos, el señor Jorge Villamizar, acerca de este tema que va a sonar. Y cómo en todo el tiempo desde que salió se convirtió en una de las canciones, pues, para poder bailar ante una declaración de amor, una propuesta de matrimonio.
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0: Y pues él se sentía muy feliz acerca de este fenómeno de que muchos utilizan este tema. 1322, y suena aquí Vacilos, Perderme Contigo.

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este remix de Tiroteo, pero hay algo, algunas canciones que me pidieron y van a sonar a continuación, como temas de Ángeles Azules, Bad Bunny, Grupo Frontera, aquí en el receso.

Llegamos a las 13:59 minutos y bueno, se afina todo para el Mundial. Recordemos que hay un partido último amistoso, jugará el domingo. Y a continuación, ya poco menos de 8 días, sí, para disfrutar lo que será el Mundial y veremos a nuestra selección.

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0: 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Seguramente te estás preguntando cómo lo hacen. 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

Suena, suena la rumba. Hey. Bueno, y para empezar el segundo bloque de música, señoras y señores, escuche lo que viene, Gilberto Santa Rosa te dice presente en la rumba en este miércoles 3 de junio.

La conciencia me dice. ¡Epa! Sonando en la rumba, señores, en este miércoles mitad de semana, con los mejores premios para ustedes. ¡Upale! ¡Qué rico! Buenas tardes, señores. Salsa Kids. Somos jóvenes, llenos de vida, llenos de expectativa, llenos de esas cosas hermosas. Somos jóvenes, amándonos, queriéndonos, soñando esos jóvenes.

dímelo, Daniel Calderón. Y dos buenos amigos se han unido esta tarde, señores. Daniel Calderón, Luis Mateus también, que viene para este miércoles, señores. 15:55, 5 minutos antes de la hora 16. Estamos en el despegue de la buena música para ustedes en la rumba.

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0: De vuelta a la descarga, señoras y señores, bienvenidos.
3: Lumbar.
0: ¡Ey!
3: Le queda un por ciento.
0: Aquí empezamos, ¿ah?
3: Y lo usaré solo para decírtelo.
0: ¿Quién está por ahí? Diga presente que vamos a empezar a tomar lista. ¿Quién está por ahí? Diga

Y esto es Grupo Frontier. Bueno, nos piden canciones, nos piden, bueno. Yo, ya voy a aparecer el tío de la rumba también acá, porque los premios que tenemos para ustedes son especiales, Sí. A los niños de la rumba les voy a regalar el día de hoy 2 álbumes del mundial. ¿Qué les parece? Claro, con sus respectivos cromos para que vayan coleccionando ahí, así que les vamos a regalar de parte de la rumba 2 álbumes del mundial para la gente que quiera participar. Ya que estamos en la onda del mundial, pues claro, la rumba también tiene que estar mundialista ahí, pues sí. Y qué mejor poder obsequiarles ahí unos 2 álbumes a todos los pequeños, o si no, a la gente que quiera, ¿no? Igual vamos a regalarles este hermoso detalle con la rumba. Siempre no se queda que traes la rumba y sobre todo éxtasis de Radio Program. Así que listo, señores y señores, ¿qué les parece ahí?

0: Una pizzita, les caería súper bien una pizzita ahí para que puedan disfrutar de una pizzita, les caería súper chévere, ¿no? ¡Ey, la rumba al aire! ¡Vamos para el mundo entero, la rumba que te tumba!
1: Es una voz.

bonita, Karol G. Solado, solado. Tres fechas increíbles, ¿no? Tres fechas increíbles con Ivana Bonita. A ver, dice por acá Marco. ¿Cómo estás, mi querido Marco? Gracias. A Guayna y Eva John, vamos ahí. Esto se llama. Empieza la tarde, señores, con buena música. Esta es la buena. Hoy una bandejita de mariscos deliciosa que quiero regalarles a ustedes. ¿Quién no ha podido ganarse todavía la deliciosa bandeja de mariscos? Que levante la mano, por favor.

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0: ¿Cómo puedes inscribirte, por favor? A todos los niños, nos escuchen. A todos los niños, a toda la gente que quiere ganarse estos dos álbumes, y si no tienes los álbumes del Mundial, la Rumba te regala esta tarde, ¿no? No son los pasta dorada, por si acaso, no son los normalitos, nomás los normalitos que te queremos. Normalitos los que te queremos regalar. A ver. Envíanos un mensaje, 09 09 99 88 9 88 9. A ver.
1: Hola, Robert, soy Zahir. Inscríbeme para el álbum del Mundial, por favor. Chévere. Gracias.
0: Vamos a regalarte el álbum del Mundial. Esto es un pequeño detallito, ¿no? Y claro, no solamente es álbum del Mundial, sino también vamos a regalarte con una orden espectacular de, puede ser de Fast Chicken, puede ser de la bandeja de mariscos, o puede ser una pizzita adicional. Así que no solamente es el álbum, ¿no? Sino también vamos a regalarte ahí, incluido, aparte del álbum, ¿no? Y el álbum viene, te vamos a regalar con 10 sobres de cromos. Con 10 sobres de cromos, ¿eh? Esos premios de la rumba. Increíble para poder darles al público. Claro, claro. Siempre estamos tratando de premiar, tratando de regalar a toda la gente. Así que esta tarde, pues queremos hacernos presente con los niños también y con toda la gente que quiera participar. ¿Qué tienes que hacer? Solo enviar tu mensaje 0999-889-889. Vamos ahí con la rumba. Señores, sonando en este miércoles.

Dice, hola, estoy escribiéndote por el álbum para... Claro, claro que sí, claro, claro, bueno. Hoy vamos a regalar dos álbumes del Mundial, pero no son los de pasta gruesa, escucharán. Este es un detallito nada más del Éxtasis Radio Program para regalarles a los niños, ¿no? Así que, no era que el de pasta gruesa, que el dorado, nada. Es el criollo, el de todos. No, es el álbum del Mundial, dos álbumes del Mundial que quiero obsequiarles a los niños con 10 sobres de cromos. Y adjuntamos a esto, una pizzita, o puede ser una orden fast chicken, puede ser la bandeja de mariscos, ¿no? Bueno, señoras y señores, aquí en la Roma, inscríbete, llama, por favor. Todos los días tenemos sorpresas, todos los días tenemos novedades especiales. Pero el único requisito para inscribirte y para participar por esos premios es enviar notas de voz y mensajes de voz, no mensajes de texto. Si tú envías mensajes de texto, no puedes participar, solo mensajes y audios de voz, señoras y señores, mensajes y audios de voz. Vamos ahí, dele.

Ay, se volvió viral, señores, esto de los álbumes que vamos a regalar, señores y señores, de esta tarde se volvió viral. Bueno, es que cómo no vamos a regalar, pues si siempre se portan bien todos los niños que saludan a la rumba, que llaman a la rumba, así que regalemos los premios porque la rumba

fuego. A ver, dice por acá, a ver, dice: hola Julieta, ¿cómo estás, mi gran Julieta? Mi Obama, ¿quieres que... pero tienes que enviar nota de voz y tienes que enviar mensajes para que tu hijo o tu hija. Las nenas también están llenando los álbumes de cromos, ¿no? Claro. Todos están llenando el álbum del mundial, ¿no? Pero esta vez te vamos a enviar el álbum con el sellito de la rumba, ¿no? Así para que tengas un bonito recuerdo de la rumba. ¿Qué te ganas de este recuerdo de la rumba? Un álbum del mundial, pero es el normal. Escuchara, no es el de pasta dorada, el de pasta gruesa, nada, nada. El criollito nomás, el criollito, es. Ese vamos a regalar ahí a la gente de la rumba, a los niños de la rumba. Siempre seguimos aquí en la rumba, a descarga al aire, estamos ahí.

0: vamos, ahí vamos con los mensajes. Mensajes, ya. ¿Qué dice por acá,
1: Hola, Robert, soy Zahir. Inscríbeme para el álbum del mundial, por favor. Gracias.
0: Chévere, amigo, gracias a vos.
2: Robert, ¿cómo estás? Como siempre, escuchándote desde mi local Master Pollo. Porfa, ¿quién inscribirme para todos los premios? Mi nombre es Santiago.
0: Gracias, Santiago. Un abrazo para la gente de Master Pollo, ¿ah? Saludos a la gente de Master Pollo que nos están escuchando, ¿ah?
3: Hola, Rumba, inscríbeme por favor para los cromos. Soy Patricio, man. Romo.
0: Gracias,
3: excelente, mi querido programa.
0: Pato. Gracias, mi querido Pato.
4: Buenas tardes, soy Mateo Mano. Banda, por favor, ¿me pueden mandar un álbum de mundial, por favor?
0: Ya, chévere.
4: Y los cromos.
0: Perfecto, va, la Rumba te regala.
4: Por favor, ¿me puede escribir para un álbum de mundial, por favor?
0: A ver, dice dice Robert, yo no necesito el álbum, solo los deberes, dice. Bueno, a ver, dice Rumba, inscríbeme para el álbum del mundial, porfa. Soy Isaac, te estoy escuchando desde La Tacunga. Voy a la calle Amazonas, voy a Loreto, la Rumba escuchando. Saludos, Robert, ojalá me pueda ganar el álbum. A ver, dice, yo tengo 22 años y tengo alma de niño todavía. Rumba, regálame el álbum del mundial. Ya. Bueno, vamos a regalar. A ver. Tienes que inscribirte, ya sabes, tienes que inscribirte.
5: Hola, Robert, buenas tardes. Soy Alexandra. ¿Puedes inscribirme para ganarme el álbum del mundial, por favor?
0: Perfecto, vamos acá a ver qué dice por acá, escuchemos.
6: Robert,
0: dice...
6: buenas tardes, soy Aileen. ¿Será que me puedes inscribir para el sorteo, por favor?
0: Claro que sí, con muchísimo
7: gusto. Buenas tardes, yo soy de Rumba y quiero ganarme mis 10 sobres del mundial. Soy Dominic Bruaño y tengo 11 años.
0: Dice por acá Carlos, dice Robert, yo ya tengo el álbum, pero sí me puedo ganar los cromos de la Rumba. Claro que puedes ganarte 10 sobres, vamos a regalar esta tarde, ya. 10 sobrecitos de cromos del mundial. Ya, a ver, vamos por acá.
8: Hola, Radio Rumba, soy Emilia. Quiero participar para el álbum y las órdenes de consumo para Luciana Carrasco. Gracias.
0: Luciana, saludos a la Luciana, un abrazo a Luciana. A ver. No sé si puedes volver a enviar el mensaje, por favor. No te escucho absolutamente nada. Envía otra vez el mensaje. Ya, a ver. Dice, Robert, quiero ganarme, por favor, la pizza con el álbum del mundial y los cromos. Ya, chévere. Claro, es que, como les comentaba, ¿no? Viene el álbum del mundial, vienen los 10 sobres de cromos y tú puedes elegir entre ganarte el premio de Fast Chicken, que son unas alitas de Fast Chicken, o puedes elegir entre ganarte la pizza, la cigarra o la bandeja de mariscos. ¿Qué quieres ganarte?
9: Hola, Robert, soy yo, Alison Núñez. Quiero participar para el álbum.
0: Chévere, muy bien, para el álbum, ¿no? Ya, perfecto. A ver, vamos por acá, siguiente mensaje, vamos a ver. A ver, ¿qué dice por acá?
10: Hola, Robert, buenas tardes. Soy Sofía López, inscríbeme para los premios del álbum y los cromos.
0: Ya, muy bien.
10: Gracias.

0: la zona Paway. Chambrel, Javier Neira, John, esto se llama La Trilla. Y lo escuchamos acá nuevito esta canción también para que lo puedas en estreno ahí. Voy con los mensajes. Vamos, los mensajes, mensajes.
1: Hola, Robert, buenas tardes. Soy Sofía López. Ponme, inscríbeme para los premios del álbum y los cromos.
0: ¡A lo pelotero, brother!

Solo mensajes de voz, por favor, les repito, solo mensajes de voz. Si usted envía mensajes de texto, no va a poder participar porque tiene que enviar mensajes de voz. Ya, pues a mí me escuchan todas las tardes, ya es hora de escucharles al público también, a los oyentes, ¿no? Así que envíe, señoras y señores.

de texto. No va a poder participar porque tiene que enviar mensajes de voz. Ya, pues a mí me escuchan todas las tardes. Ya es hora de escucharles al público también, a los oyentes, ¿no? Así que envíe, señoras y señores, envíe su mensaje de voz. Hoy hemos traído un premio súper chévere, 2 álbumes del mundial, más 10 sobrecitos de cromos. Y claro, pues no viene solo, no viene con uno de los premios de nuestros auspiciantes. Viene con unas alitas, viene con una pizza o viene con una bandeja de mariscos. Con cualquiera de las 3 cosas de los auspiciantes para que puedas ganarte hoy, ¿sí? Así que participa solo con mensajes de voz, me envías un mensajito ahí, tu nombre, tu apellido, donde nos estás escuchando, para que te puedas llevar este premio especial, ¿ok? Vámonos entonces, señoras y señores, de la pausa publicitaria. Regresamos.

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0: Lady Gaga, Bruno Mars. Hey, esta es una tarde especial. Uf. ¿Qué dicen los mensajes? Cuénteme.
1: Escuche la rumba de la tarde con Roberto Freire. Por favor, Robert, que me inscriba para el álbum. Mi nombre es Fernanda Guerrero. Gracias.
0: Muy bien, vamos, siguiente mensaje.
2: Hola, rumba. Y quiero que me inscriban para los premios. ¿Ya? Yo soy Ali Rom.
0: Perfecto.
2: Hola, Robert. Soy tu oyente más fiel. Me inscribes para todos los premios. Mi nombre es Sofía Almar.
0: Sofi, mi querida Sofi, qué guapa, Sofi. A ver, por acá dice, ¿qué mensaje nos envía?

0: El álbum mundial.
1: El álbum del mundial quiere ganarse. A ver, vamos por acá, dice.
2: Hola Roberto, soy Allison. Por favor, inscríbeme para el sorteo del álbum.
1: Gracias, mi querida Allison, qué chévere, gracias. Te envío un abrazo fuerte, vamos por acá, ¿qué nos dice?
0: Radio Rumba, quiero participar en el álbum.
1: ¿Ya?
0: Y me llamo Nathan Pacha.
1: Nathan.
0: Escuchando la Radio Rumba.
1: Pleno nombre, Nathan, qué pleno nombre, Nathan.
3: Hola Robert, buenas tardes, ¿cómo estás? Por favor, ¿les puedes inscribir a mis hijos, Mateo y Celeste, para todos los premios?
1: Claro,
3: una bonita
1: sí.
3: Tarde.
1: Mateo y Celeste, ya.
4: Buenas tardes, Robert, por favor, ¿me puedes inscribir para los premios? Soy Susana López, estamos a full aquí en Maquiladora de Jean, Reina del Cisne.
1: Ah, qué chévere, gracias a ustedes por participar, ¿no? A ver, vamos, por acá, siguiente mensaje.
4: Buenas tardes, Robert, por favor, ¿me puedes inscribir para los premios?
1: Ya
4: soy
1: salió,
4: Susana
1: salió.
4: López, estamos a full aquí en Maquiladora.
1: Aquí
4: de...
1: ya salió.
5: Hola, Radio Rumba, yo quiero participar para el sorteo del álbum con los cromos del mundial, por favor. Ya. Mi nombre es Monserrat Morales.
1: Gracias, mi querida Monse, Gracias, Monse, un abrazo fuerte para vos. Vamos por acá, dice...
0: Robert, hoy día te quiero mandar un saludito a mi mamá y me puedes escribir para los premios.
1: Claro.
0: Muchas gracias y me llamo Isabela y mi papá Antonio.
1: Isabel.
0: Y más que Robert.
1: Gracias, mi querida Isabela. Isabelito, un abrazo grande para ti, ¿eh?

Junior Sánchez. Gao, Gao, Gao. 17:24, vamos con los mensajes. ¿Cómo estamos? Saludamos a la gente que está en el Tena, a la gente que está en Archidona, a la gente de La Tacunga, Riobamba. 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Hoy tenemos miércoles de... miércoles de alitas. Y una bandejita de mariscos ahí también, ¿eh? 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Y hoy tenemos dos entradas para Audi en el Lo Music Club, señores. En verdad debo todo. Y ya, y ya.

0: 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Ahí en vivo, señores, el señor Cubo todos los fines de semana.
1: Rumba. Mi nombre es Leonardo. Un saludo a todos los que trabajamos en la Cruz Roja, núcleo de Tunguragua, en el área de traumatología y fisioterapia. Por favor, que me inscribas a Benjamín Bermeo para el álbum y los cromos.
0: Gracias,
1: muchas gracias,
0: maestro. Un abrazo, qué pleno. Vas por acá, dice.
2: Hola, Robert, ¿cómo estás? Por fin me puedes inscribir para ganarme los premios. Soy Gaby Sánchez de Tizaleo.
0: Gaby Sánchez, ¿cómo estamos, mi querida Gaby? Recuerden que los fines de semana tenemos una opción súper chévere para salir de la monotonía, finalizar la semana e ingresar a disfrutar de la buena música y los buenos temas desde la conexión de nuestro satélite. Desde los Estados Unidos está con ustedes el Pato Cubo en el Satélite Express.
3: Ya, ¿no? Robert, buenas tardes, como siempre aquí en la compañía de la rumba a la que te tumba. Robert, inscríbeme para el álbum del mundial, porfa. Como siempre, excelente tu programa. Iván Cofer te saluda desde Pujilín. A full sintonía, a full rumba a la que te tumba.
0: Gracias, mi querido. Y Pancho.
4: Hola, Robert, soy Pablito Espinosa. Quiero participar para los sobres del mundial, por favor.
0: Muy bien, muy bien. A ver, vas para acá.
5: Buenas tardes, Robert. Por favor, si me puedes inscribir para los premios. Mi nombre es Patricia Muñoz. Gracias.
0: Gracias, mi querida Pati. Qué gusto.
6: Hola, Robert. Soy Matías Domínguez. Me inscribes para los premios. Me quiero ganar el álbum y los cromos. Gracias.
0: Muy bien, a ver, vamos para acá, dice.
7: Robert, mi nombre es Kelly Freire y quería que me inscribas para los cromos y el álbum.
0: Chévere.
7: Estoy escuchando la rumba desde Ambato.
0: Desde Ambato, qué pleno, desde Ambato.
8: Hola, Robert, soy Sebastián Altamirano. Me inscribes para los premios de esta tarde, por favor. Quiero ganarme el álbum, los cromos y la bandeja de mariscos, gracias.
0: Muy bien, la bandeja de mariscos también. A ver, permíteme. Vamos a hacerlo por acá.

Bueno, vamos a hablar un poquito del Mundial, señoras y señores. ¿Cómo está preparando México? ¿Cómo se está preparando también los Estados Unidos de Norteamérica?

0: En una comunicación en vivo, señoras y señores, ya con nuestro corresponsal directamente desde la ciudad de Acero, señoras y señores, la tierra del tío Sam. Vamos a establecer una conexión con el Pato Cobo para conversar un poquito acerca de cómo se está viviendo ya este tema de lo que será ya el mundial. Mucha gente está ya viajando, mucha gente está ya adquiriendo los boletos y está dándose cita para poder disfrutar de este, yo digo un regalo, ¿no? Este es un regalo muy muy bonito de ver a nuestros compatriotas jugar este mundial, que será un mundial bastante competitivo, en donde tenemos ya una selección más sólida, una selección, y me atrevo a decir, una selección única, con todo ese profesionalismo de cada jugador que va a dejar bien en alto el nombre de nuestro querido país. Y hoy tenemos una selección bastante competitiva desde siempre, ¿ah? Pero esta vez pues nos van a hacer soñar más de lo vivido, ¿no? Bueno, está con un poco de retraso el tema de la comunicación, pero en todo caso, pues voy a establecer en este momento con el Pato, Robertito. El Pato Cobo, que fue mi querido Pato, qué gusto tenerte en el programa de la tarde, ¿cómo estamos?
1: No tengo retorno de voz.
0: Ahí, ¿me escuchas? A ver, permíteme, para darte el retorno de voz, si me escuchas acá, a ver, ahí me escuchas, vamos a ver si me escuchas ahí, por favor, ¿ok? Perfecto, ahí vamos, ahí el altavoz, ¿ok? Ahí me escuchas, mi querido Pato. Eso ahí, mira, yo te voy a sacar en el altavoz de la radio, donde nos estamos escuchando en este momento, para comentarles un poquito cómo se está viviendo ya este mundial en los Estados Unidos. Oye, qué gusto tenerte como siempre en la radio, Pato Cobo, desde el Satélite Express.
1: Se me fue el retorno, pero Robertito y a toda la gente de Radio Rumbo 88.9 de Éxtasis, de Radio Program, les cuento que acá es una algarabía realmente el tema del mundial de todos los países. Yo estoy 100% seguro que Ecuador va a jugar de local. Se siente ya acá esa euforia de toda la gente latina, de todos los ecuatorianos radicados acá en Nueva York. Pues vamos a jugar de local, va a ser realmente una locura, se siente el ambiente futbolista y nosotros pues felices. Ha habido preocupación en el tema de los costos. Inicialmente el boleto especial ida y vuelta de New Jersey Transit para los días del partido fue anunciado en $150, generando fuertes críticas en los aficionados. Pues esta presión hizo que luego bajara a $105. También las quejas fueron fuertes y finalmente pues bajaron a $98 ida y vuelta para quienes viajan de Nueva York hacia el estadio MetLife, que tiene un costo de $98 ida y vuelta, esto en tren. Bueno, la gente que va a viajar en autobús, el costo será de $80 por persona y fue reducido a $20 ida y vuelta gracias a subsidios y acuerdos especiales.
0: Bueno, ¿cómo está? ¿Ya tienes tu boleto? ¿Ya tienes esa predisposición de poder ir a ver a la selección? ¿Cómo se sienten los ecuatorianos? Oye, aparte de que pues se viene una fiesta internacional donde todo el mundo ya está pendiente de su selección, de su país, están haciendo ya algunas despedidas en varios países y pues este será uno de los mundiales que sin lugar a duda quedará en la historia de todo el público y toda la gente que pues asistirá. ¿Cómo está el panorama en las calles de Estados Unidos? ¿Cómo está el tema ya a pocos días de arrancar el mundial, mi querido Pato?
1: Déjame decirte que la gente ha comprado su proyector, su infocus, ha preparado pues su patio, acá se le llama su yarda, su patio preparado para ver en pantalla gigante, agotados en varios centros comerciales, el tema de las parrillas, hay mucha demanda de carne, de embutidos, va a ser realmente una fiesta. Déjame decirte que los autos de los aficionados

0: soldados de diferentes países visten con las banderas, lo pintaron, pusieron su bandera colgante ahí en el vidrio, en los retrovisores. Es una fiesta. Realmente uno se puede apreciar ahí, pues, lo que hace la pasión del fútbol, une fronteras, une pues al mundo entero en una sola pasión, que es el fútbol.
1: Qué pleno, oye. Bueno, ¿qué es lo que más extrañas a estas alturas ya de poder estar radicado en los Estados Unidos? ¿Qué es lo que más extrañas de tu querido y natal Ambato? ¿Qué extrañas hoy de acá?
0: Sin duda alguna, la gente.
1: ¿Ya?
0: La gente, esa amabilidad que tiene mi gente ecuatoriana. Extraño a los buenos amigos, darse un tiempito de relax. Acá es un país de locos, que uno se vuelve una rutina, amanece y anochece en cuestión de un parpadeo de ojo. Así que extrañamos a la familia, a los buenos amigos, el compartir, el estar cerca, el de ir a la tienda, Bessy, ¿cómo está? ¿Cómo ha pasado? ese calorcito de la gente, pues, es extraordinario. Y de la comida, pues, ni de hablar. Extraño esas papitas de Mama Alicia.
1: Rico.
0: Unas papitas con cuero para chuparse los dedos. Te encargo, Robert, que me pides, por favor.
1: Oye, si tú le podías decir al público a esta hora, acá vamos. Si tú pudieras decirle al público que sigue siendo el sueño americano, ¿qué le dirías?
0: Que lo piense mucho, no es como lo pintan. Créeme, yo en años atrás, yo pues tengo familia acá desde hace muchos años, desde que yo era realmente un niño. Y yo le decía a mi tía, ya, mándame esa Jordan para salir acá de pinta, para ir a jugar ahí en la laguna con los panas básquet. Y te mandaban esas zapatillas grandotas, no era tu número, claro. Se demoraba una eternidad.
1: Claro.
0: Y yo decía, qué mala gente, no me manda ya un mes, dos meses, que le pedí y ni hola. O le llamabas o le escribía, bueno, antes no le escribías, o le llamabas y decía, ni se acuerda.
1: Claro.
0: Pues déjame decirte que hoy me pongo en sus zapatos y yo de hecho le he pedido disculpa. Y uno tiene que valorar el tiempo, acá todo es lejos. Créeme que muchos dicen, no, allá se gana fácil los dólares, no se gana fácil. Hay mucha indiscriminación de toda gente también, así como hay gente muy buena, muy amable, también hay gente pues que uno tiene que aprender a lidiar. Así que a quienes tienen a sus familiares fuera del país, no solamente en Estados Unidos, sino que salieron más inmigrantes como yo a hacer patria o a ganarse un dolarito, pues valoren ese esfuerzo, ese sacrificio. No se trata de dinero, sino se trata de ese esfuerzo, de ese sacrificio que permanecemos 10, 12, 15 horas parados haciendo un trabajo que no es fácil. Así que valorar eso nada más, a quienes tienen a sus familiares lejos, valorar muchísimo el esfuerzo y el sacrificio que se hace por la familia.
1: Sí, señor, y a pensarlo muy bien, a pensarlo definitivamente. Pato, siempre te recuerdo con ese maravilloso cariño de parte acá de tus compañeros de la rumba y con ese mismo cariño, pues, invitarles a todos a disfrutar de todos los fines de semana mientras yo voy a trabajar. Siempre voy escuchándote ahí con el Satélite Express, que les das esa alegría todos los fines de semana a todos los rumberos y a todas las rumberas, mi querido Pato.
0: Qué bacán, gracias, Robert. Igual ese cariño es mutuo, recíproco, a todo el staff de 88.9, a todo el staff de Radio Continental, al Grupo Continental, directivos y a todo el staff, pues les mando un abrazo enorme. A todos los oyentes enganchados este día sábado a partir de las 10 horas en punto, el Satélite Express, en conexión suprema con la Tierra, en vivo y en directo desde acá, desde New York, para todo el Ecuador, a través de la número 1, 88.9.
1: Muy bien, mi querido Pato. Oye, para despedirnos, ¿cuáles son los artistas que están siendo virales ya? Casi ya a mediados de este 2026, ¿cómo está el tema de la música por los Estados Unidos?
0: Lo musical acá es realmente una locura. Déjame decirte que el Afro House es un ritmo que ha dado la vuelta al mundo entero. Inició en Ibiza con un DJ famoso haciendo una versión extraordinaria. Y ahora pues con el tema de la película también de Michael Jackson.
1: Sí, señor.
0: Que me alegra muchísimo. saber que se volvió a ser viral, imagínate lo que es eso, claro. Volver a estar en una lista top, el rey del pop, y sabemos el por qué es el rey del pop, claro, el rey del pop, claro, de todos los tiempos, Michael Jackson, que nos dejó su legado, su música, que quién iba a imaginar después de su muerte volver a estar en las listas top. Y eso realmente es extraordinario, saber que todavía los jóvenes aprecian la buena música. En cuanto a sale lo nuevo también de Justin Bieber, que se volvió un boom, sin duda alguno, en Coachella, sus presentaciones, la manera de cómo se presentó, cobrar 10 millones de dólares por cada presentación, y salió nada más con su laptop a programar su música desde YouTube. Fue como una cachetada a los artistas que se gastan unas fortunas, claro, preparando su backstage, y cuando en la hora del show pues lo hacen playback o realmente no lucen esa energía, no hay esa conexión con el público, y Justin Bieber ha demostrado de qué está hecho, y pues recordarle cómo fue sus inicios y hoy verlo entregado a Cristo también, sí, y cantar una alabanza para miles de personas, y que ahora incluso está en las posiciones charter. Realmente la canción Aleluya es extraordinaria. En cuanto al reggaetón, pues sin duda alguna BL es un artista que le está dando vuelta al mundo, vuelven a nacer esos géneros jamaiquinos con Capo, y es extraordinario la fusión de la música, suena en el mundo entero.
1: Ha ido mudando muchísimo el tema de las canciones, el ver a nuevos artistas también que han saltado de una manera bastante importante las listas, los charts, de hecho Spotify, Apple Music y varias plataformas digitales pues siempre están a la par de poder tener artistas. Fíjate que acá Karol G, como tú lo sabes, pues otra de las artistas que se viene para este año, ha logrado hacer ya un sold out con 3 fechas acá en el Ecuador, y sigue dando mucho de qué hablar. Conjuntamente también con Daddy Yankee, que ha comenzado a reaparecer de a poco también en el estrellato y en la música, como mucha gente lo pensaba, dejaba ahí el tema del cristianismo, comenzó a cantar, pero ahora dijo no, voy a comenzar a hacer colaboraciones y voy a sacar nuevos temas y nuevas canciones, Pato.
0: Esas fusiones, Robert, pues le hacen bien a la música, le hacen bien a la música. Varias canciones de Karol G en una versión diferente, que se habla de una ruptura con otro de los artistas colombianos, pues es una nueva conexión de ella misma, de lo que fue y lo que está haciendo, y de seguro que se vendrán canciones diferentes de Karol G, que es una artista extraordinaria, que se ha ganado el respeto del género urbano después de la diva, la potra de Ivy Queen, pues todos hablan de Karol G, es sin duda alguna la estrella del momento, se suma, y imagínate una fusión con Karol G, BL, Maluma, Anuel, que aunque muchos decían que estaba andaba de parranda, pues ajá, no, claro, invitado a diferentes festivales y la sigue rompiendo. Bless es otro de los artistas también que suena bastante bien, y del artistas ecuatorianos, sin duda alguna, pues sigue esa fusión de
1: canciones
0: de esos géneros de nuestra costa ecuatoriana, que acá pues lo llevan bastante bien.
1: Muy bien, mi querido Pato, el Loco Cobo. Nos estamos escuchando el sábado, hermano querido. Saludos a toda la familia. Un abrazo para toda la gente en Estados Unidos, que siempre también estamos allá siendo escuchados con varios hermanos latinos. Pues ahora te mando un abrazo a la distancia, y el sábado nos escuchamos por Satélite Express.
0: Esa es, Chino, muchas gracias. Déjame decirte que me vine a dar una vueltita hoy por acá, por Queens. Es un mini Ecuador, un mini Ambato. Acá, si tú cuando vengas, te voy a traer acá una fritadita. A disfrutar rico, de un delicioso hornado, de una espumilla.
1: Para próximo que año estamos allá para que me atiendas como se manda, por favor. Próximo año, ¿ah? Próximo año.
0: Te espero, Chino, te espero, tú sabes, cuando gustes acá. Gracias, Ñaño. Unas costillas de Tiractosaurio que tanto te pues, gustan, mi hermano.
1: Qué rico, qué rico. Chévere. Patito, un abrazo a la distancia. Ahí está el Satélite Express con Pato Cobo este sábado.

0: De Rumbas y Benjamín López, ¿me puedes escribir para el álbum del mundial y para la pizza? Que tengas una bonita tarde. ¿Me puedes complacer con la canción de Capibara?
1: Hola Robert, soy Claudio. Por favor, para ver si es que me puedes escribir para los cromos, porque yo ya tengo el álbum. Gracias.
2: Buenas tardes, Radio Rumba. Mi nombre es Anita. Por favor, inscríbete para todos los premios. Gracias. Una linda tarde.
3: Hola, soy Jeremy. Soy de Pilileo. Y me puedes inscribir en todos los premios. Gracias.
4: Hola, Robert. ¿Me puedes inscribir para el álbum del Mundial? Soy Carolina David.
5: Hola, Robert. Buenas tardes. Soy José Ignacio Mayor. Por favor, inscríbeme para los cromos.
6: Hola Robert, soy Calito Zambrano. Quiero participar en el sorteo de cromos.
7: Hola Robert, hola Radio Rumba. Hola Robert, ¿me puedes inscribir para...

0: los cromos. Ya tengo el álbum o también la pizza.
1: Hola, hola amigo, buenas tardes. Te saluda Carlos Speed. Quiero participar por los premios. Y puedes ayudarme con la canción Kilómetros de Verde Soleta.
2: Buenas tardes, ¿me puedes escribir para los premios? Mi nombre es Keila Jasmine.
3: Hola, Robert, quiero ganarme el álbum y los sobrecitos, gracias.
4: ¿Tu nombre?
3: Soy Emilio Delgado.
5: Buenas tardes.

0: Buenas tardes, Radio Rumba. Mi nombre es Ricardo Yenchi. Quiero participar por el álbum de cromos y por la promoción del Fast Chicken para mi hijo. Muchas gracias.
1: Buenas tardes, un saludo para las librerías.
2: Buenas tardes, me pueden inscribir, por favor, al concurso para el álbum. Mi nombre es Emilio Ortiz.
1: Fiestas JJ en Guachichico y Guachi Grande, y anótame para los premios. Soy Verónica Mosquera, tu fiel.
3: Hola Robert, buenas tardes. Por favor, si me puedes inscribir para los sobres del Mundial. Muchas gracias. Aquí oyente.
1: Buenas tardes, un saludo para las librerías. Fiestas JJ en Guachichico y Guachi Grande, y anótame para los premios. Soy Verónica Mosquera, tu fiel.
4: Hola, hola Rumba, soy Viviana Ortiz. Por favor, inscríbeme para los premios. Tengo dos preciosos en casa que están con la euforia del Mundial y les encantaría llevarse uno de estos premios. Gracias.
5: Hola Robert, ¿cómo estás? Soy Natalie. ¿Me puedes escribir para participar en la pizza o en las alitas? En la comida, para no llegar a cocinar.
6: Hola Robert, buenas tardes, te saluda Silvia Villalba. Por favor, inscríbeme para todos los premios de hoy. Gracias, excelente tarde.
7: Hola Robert, soy Dana Yanis y por favor escríbeme para los premios. Soy Dana, ¿me puedes poner la canción de queso, mi ojo?
8: Robert, ¿cómo te va? Muy buenas tardes, te saluda Maribel de acá de Ceballos. Por favor, inscríbeles a mis niños, Yamilé Ramírez y Jesús Ramírez, para los premios, por favor. El día lunes se ganó un premio, pero la verdad no sabíamos dónde hay que retirar. Por favor, Robert, ayúdame, ¿ya?
9: Hola, Robert. Yo siempre escucho la Rumba. Mi nombre es Aurora Arévalo y me quisiera ganar el álbum de Mundial. Por favor, ¿me puedes anotar? Chao.
10: Hola Radio Rumba, ¿cómo está? Buenas tardes. Soy Alejandro Sánchez y quiero ganarme el álbum del Mundial.
11: Saludos Robert, por favor ayúdame inscribiendo a Alex Silva para los cromos y para el álbum. Desde Quero te saludamos, una buena tarde.
12: Buenas tardes Robert, les saluda Comandante Roba. Por favor inscríbame para la bandeja de mariscos.
13: Buenas tardes Robert, por favor le puedes inscribir a Josué Gutiérrez para los cromos, muchas gracias.
14: Buenas tardes Radio Rumba, quiero que me inscribas para todos los premios. Te escucha full volumen en el celular de mi mami y quiero que me pongas la canción de Mon Laferte, Si Tú Me Quisieras. Soy Katie Ramírez, gracias.
15: Robert, buenas tardes, inscríbeme para todos los premios. Soy Marcia Bolaños, saludos.
16: Buenas tardes Rumba, inscríbame para todos los premios. Soy Sebastián Tochoa.
17: ¿Cómo estás Robert? Excelente programa, escuchándote como todas las tardes. Por favor inscríbeme para los premios. Soy Carlos Dele.
18: Buenas tardes, mi nombre es Brian y quisiera que me inscriban para el álbum y la pizza, por favor.
11: Joven Robert, tenga la amabilidad de inscribirme para las entradas de Audi. Y si es posible unas dositas, por favor, para llevarle a la chica que es dueña de mi corazón, la que me dijo que era feo y ella creída, ¿no? La historia, ustedes ya lo saben. Éxitos y actitud 100% positiva siempre.
19: Hola Rumba, ¿cómo estás? Te saluda Lizette Santana. Porfa, inscríbeme para los cromos del álbum del Mundial.
7: Buenas tardes Radio Rumba, soy Benjamín López. ¿Me puedes inscribir para el álbum del Mundial y para la pizza?
6: Buenas tardes Radio Rumba. ¿Me puedes inscribir para los premios? Te escuchamos desde Ambatillo. Y mándeme un saludo de un feliz cumpleaños a mi madre Mayra Ballesteros, gracias.
16: Buenas tardes Don Robert, ¿me puede dar inscribiendo a Dylan Juanás Nata Criollo para el álbum, por favor? Y la
5: Roberto, soy Aarón Peña. ¿Me puedes inscribir para la pizza?
8: Hola Robert, soy Angelo Aiza. ¿Me puedes inscribir para participar por los cromos, por favor?
2: ¿Qué tal Robert? Te saluda José Luis Sánchez desde el Cantón Ceballos. Por favor, escríbeme para los premios.
1: Hola,
20: Buenas tardes, yo soy Nicolás Sánchez. ¿Me puedes inscribir para los cromos del mundial? Todas las tardes te escucho,
21: Hola Robert, soy Matthew Zambrano y quiero ganarme los cromos del mundial y la bandeja de marisco.
22: Hola Robert, soy yo, Alison Núñez. Quiero participar para el álbum.
23: Hola Robert, ¿cómo estás? Soy Scarlett Valladares, ¿me puedes escribir para todos los premios, por favor?
24: Hola, gracias, ¿cómo estás?
25: Hola Radio Rumba, soy Matías Abata, ¿me puedes escribir para la pizza?
26: Hola Rumba, ¿me podrías inscribir para todos los premios? Siempre te estoy escuchando desde la ciudad de Ambato y mi nombre es César Francisco Bando.
27: Hola Robert, buenas tardes. Por favor, ¿le puedes inscribir para el álbum a mi hijo Tiago Rodríguez? Gracias.
28: Hola Radio Rumba, soy Daniela. ¿Me pueden inscribir para los cromos, por favor, para mi primo Juan Esteban? Muchas gracias.
29: Hola Robert, ¿me puedes inscribir para los cromos, por favor? Soy Micaela Toscano.
30: Hola Robert, ¿puedes inscribirme todos los premios?
31: Hola Robert, me llamo Miguel Zambrano y quiero ganar los sobres con la bandeja de...
32: Hola Robert, quiero participar por todos los premios y también por los cromos del mundial.
33: Hola Robert, soy Sebastián Núñez, ¿me puedes escribir para los cromos del álbum, por favor?
34: Buenas tardes, soy Amy López, ¿me puedes escribir en el álbum del mundial Guía en la Pinza? ¿Me puedes complacer con la canción Macarena?
35: Yo soy Axel Valle, quiero el álbum y quiero ganarme los cromos del mundial.

0: La Rumba. ¡Alto! Sonando La Rumba, señoras y señores, esta tarde en vivo. Viene el piloto del aire, el piloto mundialista. Piloto, buenas tardes, bienvenido, ¿cómo estamos?
1: Hola, gran director, muy buenas tardes, un saludo especial para todos los oyentes que siempre sintonizan la mejor estación del centro del país, 88.9 Rumba Estéreo, y en las tardes, éxtasis de

0: Radio Prón, con el mejor y humilde programa, gran director como siempre. Gracias siempre por la apertura que estamos todas las tardes.
1: Muy bien, muchas gracias, mi querido piloto. Bueno, se viene ya el piloto mundialista con las notas especiales. ¿Qué nos traes el día de hoy?
0: Bueno, así sé que es, Dover, y desde el día de hoy arrancamos con un cambio total y al formato del piloto serio, al que solo está dando notas del eco, a los que agradecemos siempre por las notitas, pero este mes nos vamos a dedicar al mundial, y Éxtasis de Radio Plan también tiene que estar a la altura de esta cita mundialista. El planeta fútbol se detiene porque llega la cita más grande de la historia. Te cuento así en poquitas cosas: vamos a tener las sedes, los estadios, vamos a tener curiosidades, vamos a tener los eventos inaugurales, quiénes van a llegar, los artistas, en fin, muchas cosas que vamos a estar contando durante todo este mes mundialista, en el cual Ecuador también está en uno de los grupos, y también vamos a estar comentando referente a eso. Te cuento algo rapidito: 3 países, 48 selecciones y un solo sueño. Olvidándose de todo lo que conocíamos, el Mundial 2026 será gigante, tiene un nuevo formato, y hoy empezaremos a desmenuzar grupo por grupo a los protagonistas que buscarán la gloria eterna, en donde habrán 12 grupos de 4 equipos cada uno. Clasifican directo los 2 primeros de cada grupo, y adicional también clasificarán los 8 mejores terceros de todo el torneo. Esto nos da una ronda inédita de 16avos de final, una ronda de 32 a partidos únicos, que nadie podrá regalar nada. Les dejo boteando, el día de mañana estaremos con los estadios, las sedes, compartiendo un poquito también del Mundial Gran Director.
1: Vimos un festejo en Colombia, cómo despedía a la selección por todo lo alto, a todos los jugadores, y la algarabía, como se caracteriza también el pueblo colombiano. No sé si tuviste la oportunidad de mirar también, piloto, esta celebración que se dio.
0: Así es, gran director, sí, ya muchas selecciones como Ecuador ya están en Estados Unidos, ya están entrenando también. Muchos equipos todavía están hasta el día de hoy compitiendo en los amistosos, y también lo hará también Ecuador. Así es que poco a poco, paulatinamente, como también, saludos al Pato Cobo allá en Estados Unidos, también nos abrió la puerta de lo que se está viviendo en este momento ya en Estados Unidos, y poco a poco también en nuestro país se sentirá la emoción del Mundial 2026.
1: Y la rumba también el día de hoy va a regalar. No, acá ya sabes, somos humildes siempre en la rumba, ¿no? Nada que la pasta dorada, que la pasta dura. No, el álbum, el normalito, vamos a regalar el día de hoy. Dos álbumes con 10 sobres de cromos, más los premios de los auspiciados. Humildemente ahí, piloto.
0: Espectacular. Gran director, nosotros no nos caracterizamos por la cháchara ni por la mofa. Siempre eso. Hemos estado, como digo, con los oyentes más fieles, y hemos querido regalar lo que nuestros auspiciantes nos entregan, así es que para ellos también. Todo esto es con gran corazón, Robert.
1: Y ojo que siempre los premios estamos subiendo a las redes sociales, ¿no? Para que la gente mire la seriedad, como tú decías, y la transparencia nosotros que tenemos por los oyentes, y ese cariño de premiar la sintonía de que la gente siempre esté escuchando la rumba. Así que, mi querido piloto, bienvenido al Mundial. Un aplauso fuerte, mi querido piloto, el aire.
0: Y que viva el Ecuador, gran director.
1: Sí, señor, que vive el Ecuador.
0: Sí, ya, se puede.
1: Ya vamos a estar hablando también ya de los convocados, entre los días vamos a estar hablando ya un poco qué le parece al público. Vamos a estar interactuando con el piloto también, vamos a estar haciendo frases, bueno, tenemos un poco de cosas ahí. Ya se vienen balones del fútbol, del mundial también, que la rumba estará regalando, porque te cuento algo, mi querido piloto, el balón de fútbol del mundial va a tener un sello de la rumba. Y esos balones, la rumba te va a regalar. ¿Qué te parece?
0: Espectacular, Robert. Qué chévere. O sea, así todos los oyentes deben participar todas las tardes para llevarse los premios.
1: Sí, señor.
0: Yo también por ahí dejé boteando algo, gran director. Para los oyentes, espero que en el transcurso de estos días se siga cristalizando para ver si es que interactúan con nosotros, Gabriel.
1: Claro que sí, claro que sí. Todos bienvenidos, así que vamos a entregar la suerte, piloto, esta tarde a 4 oyentes, por favor, tengan la gentileza. Vamos del 1 al 176, número 176, por favor, vamos.
0: Ok, vamos con el número 3.
1: Número 3, vamos con el número 3. Le corresponde para... Ah, para una dama. Betty Santa María. Betty Santa María, felicitaciones. Se lleva el álbum del mundial con los 10 sobres de cromos y una deliciosa pizza. ¡Qué rico! ¡La rumba cumple! Siguiente, ¿a quién le damos la suerte?
0: Número 52.
1: Número 52, permítame por favor.

0: siguiente.
1: ¿A quién le damos la suerte?
2: Número
1: 52, permítame por favor. 52 es para Julián Valverde. Julián Valverde, felicitaciones. Muy bien, vamos, siguiente. ¿Para quién le corresponde?
2: El número 105.
1: Número 105. 105 es para Santiago Las Luisa. Santiago Las Luisa de Píllaro, piloto de Píllaro, qué chévere. Estamos haciendo feliz a uno de los niños también de Píllaro, qué buena cosa. Y vamos al último, señoras y señores. ¿A quién le das la suerte el día de hoy?
2: La última llamadita.
1: La última, la llamadita. Última llamadita. Perfecto. Es para Doménica. Doménica Lara. Doménica Lara, felicidad. También estaba intentando desde el día de ayer también ganarse premios. Así que Doménica Lara se lleva el día de hoy el premio. Piloto del aire, muchísimas gracias. Ya viene Fernanda Costa, gracias a nuestros sponsors. Aquí estamos como siempre a través de la señal de la frecuencia especial de la rumba. Piloto de la parte final, me voy contigo en el nuevo helicóptero mundialista, ya con el sello de Ecuador y el sello de la rumba, que despliega desde acá, desde nuestro website. Micropiloto.
2: Muchísimas gracias, gran director. Que tengan una excelente tarde y noche. Sigan disfrutando de la mejor estación del centro del país, 88.9 Rumba Estéreo. Nos vamos conjuntamente con el gran director de editores, el señor Roberto Freire, también mundialista. Hasta el día de mañana. Cambio y fuera con todos ustedes.
1: Gracias, gracias, gracias, gracias, gracias, gracias, gracias, gracias, gracias, la rumba mundialista.

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Música. Bueno, el día de hoy se celebra el Día de la Bicicleta, ¿no? El 3 de junio del 2018 por un decreto de la ONU. Esto con la finalidad de visualizar la importancia de un medio de transporte ecológico, versátil y saludable. Por promover al ejercicio también su uso, contribuye a paliar la contaminación y el cambio climático que experimenta el planeta. Así es que a toda la gente que celebra, que maneja, forma parte de clubs importantes de bicicleta también. A todos los ciclistas, tropa ciclista, este abrazo gigantesco a cada uno de ustedes que hayan celebrado por todo lo

0: José,
1: buena canción, buena canción.
0: Señores, vamos.
1: ¿Qué me piden?
0: Ahora un huelito en el que necesitamos la partida.
1: Valeria, a la ciudad de Riobamba, qué chévere.
0: También directamente. Como diría Tony Chavarría,
1: arriba la mano.
0: Todo lo que yo diga, usted lo repite. Arriba la mano,
2: arriba la mano.
1: Señor Oscar Ojeda, qué gusto.
0: Abajo la mano,
2: abajo la mano.
0: Venga, su
2: pinita.
1: No, aún no doy premios, yo aún no doy
0: premios.
1: Seguimos. 18:35.
0: Seguimos.

Solo por eso, ya que estamos en miércoles, y la gente está activa, se viene una sorpresita. Ahí va.

0: sello Barrio Latino.
1: Señoras y señores, bienvenidos. Welcome. Al party. Bien. Agarren a su pareja.

esta situación dentro de algo pendiente del Consejo Municipal, ¿no? Hablan de la mesa técnica que analizará la tarifa de transporte. ¿Qué es lo que está pasando? Necesitamos, de verdad, de manera urgente, que se solucionen las cosas, que desee trabajar en horario normal, que lo haga, mientras se están negociando sobre el alza o no, o la cantidad en sí, se va a subir el pasaje en el transporte de los diferentes autobuses. Bueno, a decir de Villa Marín, el precio del combustible ha subido en un 201%, lo que afecta a los socios de las prestadoras de servicio. El transporte ha venido buscando diálogo para exponer sus necesidades, dijo la jurista ante el Consejo, al tiempo que pidió afianzar el acercamiento entre el gremio y las autoridades. Por supuesto, estamos hablando de esta reunión. Ambato transportistas llegaron ayer hasta el Consejo Cantonal para exigir el análisis del valor de los pasajes. Se hizo un anuncio en respuesta. El director de movilidad, Juan Tenorio, deberá realizar un cronograma en 7 días para seguir con el proceso de análisis del proyecto de revisión de tarifas. El afectado, como siempre, es el pueblo. Yo de verdad, a estas alturas, como siempre, a estas alturas del camino, a estas alturas de la vida, hacer este tipo de paralizaciones cuando se veía venir este tipo de cambio, este tipo de situaciones económicas que está viviendo el país, entonces estas reuniones se debían realizar antes, para no perjudicar la parte económica de nuestra ciudad en sí. Conocemos y ya están exponiendo la parte a nivel de transportistas, el municipio correspondiente, el estudio. Imagínense, tenemos 7 días más para que esto siga. Yo he visto, de verdad, en un porcentaje mínimo tratan de dar una solución, pero el porcentaje máximo de intervenciones dentro del consejo, los concejales, tanto municipalidad, todo esto, he visto más insultos, he visto más reproches, he visto, se observa, ¿no? Imagínense, hasta el momento no veo nada en redes sociales, de verdad, en noticieros, redes sociales, todo esto, no se observa nada. ¿Qué les parece si la solución es esta? Miren, señor, nada. Primero son insultos, primero son ataques de parte y parte. ¿Y la solución en dónde está? Necesitamos de una manera urgente. Esto es urgente, de verdad. Es realmente el día martes

Sí, ayer salía yo, la verdad, yo hacía ya de broma en broma, salía a hacer unas carreras, de hecho, dentro de una buseta. Analizaba costos, estaban cobrando 50 centavos más o menos una buseta en la que entran alrededor de 10 personas, pero el tráfico es rotativo, ¿no? Comienzan a moverse y toda la cosa. Con tres carreras que se hizo, hubo un ingreso más o menos de unos $25. Sabiendo que esta buseta utiliza, bueno, es realmente, o sea, tuvimos que estar así, o sea, donde las papas queman para saber la realidad. ¿Cuántas personas entran? O sea, no sé cómo esté a estas alturas, cómo esté este análisis. Esto que dice el director de movilidad, Juan Tenorio, debería realizar un cronograma en 7 días para seguir con el proceso de análisis del proyecto de revisión de tarifas. Este análisis espero que se lo guarde, que se lo tenga como un referente para que después de 2 años más, como está estipulado dentro de la ley, que se revise nuevamente y no tenga que nuevamente analizar la actualidad, simplemente cambiar cifras por ejemplo, del consumo, del alza de la gasolina, por ejemplo. Realizan sus respectivos cálculos y no tener que pasar tanto tiempo perjudicando al pueblo en sí. Y que las reuniones, por favor, por Dios, autoridades, a ustedes se les dio el trabajo, se les dio, o sea, hagan su chamba, pero realmente hagan su trabajo, pero ya directo a las soluciones, no debatiendo de una forma, se pasan, ya les digo, no sé si ustedes me dan la razón, envíen un mensaje, por favor, revisan ustedes las intervenciones de concejales, tanto de alcaldesa, tanto de secretaría, todo el mundo se insulta, hablan, todo, pero ¿en dónde está la solución? Esperemos que el día de mañana, en la siguiente reunión, al menos bajen el tiempo determinado para hacer los respectivos exámenes y que o los estudios. Pero de verdad, ya necesitamos una solución. Necesitamos una solución y que esta sea lo más pronto posible. Y pedimos también, por favor, a la gente del transporte, si es que se puede, si es que está en sus manos, dar una solución inmediata en donde mientras estén en estos diálogos no se interrumpa las labores de la ciudadanía. Miren, se ganarían el cielo, de verdad. Mientras existe esta solución, piénsenlo bien, ¿no?

0: La radio, dice Radio Ruma, puedes darme un saludo
1: a mi manera
0: para toda la familia Sánchez, en especial a mi papi Gabriel Sánchez, a mi mami Marita, a mi ñaño Jesús, a mi ñaña Dana y a mi Cami. Compléceme con la canción de chocolate de Jesse Joy. Chévere, ya la tengo en línea. Atentos, luego vendrá esta canción de Jesse Joy. A propósito del día de la bicicleta, que es hoy, la primera bicicleta fue creada en 1817 por Carl Race y no tenía pedales, se impulsaba con los pies, como una bici de equilibrio, más o menos las entrenadoras actualmente, ¿no? Otra de las curiosidades, las bicicletas, o sea, las bicicletas con ruedas delanteras, gigante, tipo Penny, Parking, también eran comunes en el siglo XIX, pero muy peligrosas. La cadena, como la conocemos hoy, apareció recién en 1885, cambiando todo el diseño moderno. ¿Qué les parece? Bueno,
2: puedo ser feliz.
0: Uno de los datos también curiosos, ¿no? Andar en bicicleta puede quemar entre 400 y 1000 calorías por hora, dependiendo de la intensidad.
2: Sí.
0: Mejora la memoria y reduce el estrés gracias a la liberación de endorfinas. El cerebro usa menos energía y pedalear también que al correr. Por eso puedes recorrer distancias más largas sin agotarte tanto. Regreso con más actividades de 88.9.

0: Dos familiares de los 8 jóvenes desaparecidos de Daule confirman que encontraron prendas de sus seres queridos en los cuerpos hallados dentro de sacos de yute en la vía Jucamabahoyo. Aún se espera una confirmación oficial. Tras su detención esta madrugada, el alcalde de Esmeraldas, Vico Villasís, espera la audiencia de formulación de cargos en su contra por lavado de activos. Hay otros 7 detenidos en esta supuesta red, denunciada por el ministro del Interior, John Reinberg. La presidenta de la Comisión de Transparencia de la Asamblea, Diana Jácome, suspendió una sesión que se le volvió incómoda. Negó haber coordinado con la exministra Inés Manzano las comparecencias sobre el caso Progen. Ecuador amplió su demanda en Estados Unidos. Pide incluir a los principales directivos de Progen y a 11 empresas que recibieron parte de los 104 millones de dólares del gobierno ecuatoriano. El presidente Donald Trump expresa su apoyo al candidato finalista de Colombia, Abelardo de la Espriella, mientras el mandatario Gustavo Petro pide al pueblo que no se convierta en colonia de nadie. La selección ecuatoriana de fútbol enfrentará el Mundial 2026 con el plantel más joven de su historia. Televistazo les cuenta cuántos años tienen nuestros gladiadores.
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